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3: Muy buenos días, bienvenidos al programa. Son las 6 y 2 minutos. La temperatura en la capital es de 14 grados 8. Parecería incluso menos, pero ya estamos para acompañarte hasta las 9. 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En los controles, Maximiliano Sarmiento del Barco. En la producción, Santi Franco. Y como te decía, hasta las 9 te vamos a traer alguito de información, algunos datos. Enseguida voy a hablar del tiempo y más tarde el pronóstico extendido. También la portada de los diarios, el tránsito, algunas noticias nacionales e internacionales, algún comentario y mucha música. Hoy tenemos charts internacionales. Hoy nos toca los charts del Reino Unido, lo que pasaba en el mes de septiembre del año 1992. ¿Cuáles eran los grupos que estaban? Como siempre les digo, me inspiro en una lista mucho más larga y en varias listas en realidad, no en la oficial, porque de ahí voy entresacando más o menos este orden para tratar de darle algo de dignidad comparando con lo que realmente era lo que estaban en los primeros lugares, porque si no sería insoportable y probablemente serían siempre los mismos. Pero bueno, se supone que cuando uno va a, no sé, si uno va a un show de magia, no querés que el mago te diga que sacó el conejito en una parte especial que tenía dentro del sombrero. Si te vas a un restaurante, no querés que el chef te diga que recalentó en microondas los espárragos. Y así en general, te digo que es más o menos parte del secreto. Que no es tan secreto. Pero bueno, vamos, te cuento ya mismo el tema del tiempo. 14 grados 8, la térmica es un poco menos, 14 grados, vientos del sur a 13 kilómetros por hora, humedad 74%. Hoy tendremos una máxima de 24 grados y sigue el viento sur. Mañana vamos a tener un clima similar, pero yo me acuerdo claramente que hoy también se suponía que teníamos que tener mínima de 10 y sin embargo fue de 14. El pronóstico dice que mañana la mínima será de 11 y la máxima de 25. Nada nos indica que en realidad esa mínima sea más y la máxima también. Vientos del sureste, luego variables y tirando a cálido por la tarde sin lluvia. El jueves tampoco hay lluvia, mínima 13, pero ya una máxima de 29. El viernes empiezan las lluvias con ocasionales tormentas eléctricas, mínima 20, máxima 26, el sábado mínima 20, máxima 24, sigue la lluvia. Yo estaba viendo uno de los pronósticos extendidos que hablaban del domingo más de 30 grados incluso. Bueno, pero más tarde vamos a hablar de este punto. Lo que vamos a hacer es entrar ya en nuestro top 7. Como les decía, los charts del Reino Unido en septiembre del año 1992. Precisamente ayer yo les estaba hablando del grupo Happy Mondays, de lo que les había ocurrido cuando hicieron su viaje a Bahamas y que a Barbados en realidad, y justamente habían lanzado este álbum del cual ahora voy a hablar y voy a presentar una canción de ahí, que le llevó a la ruina al sello discográfico, que fue un desastre por los excesos con las drogas de Sean Ryder, su cantante, y de Bez, el bailarín del grupo, que había caído 3 veces, se rompió el brazo por accidentes de tránsito en autos alquilados, que para comprar drogas tuvieron que vender equipamientos del estudio de grabación. Cuando volvieron, esa parte creo que no conté, del viaje a Barbados, no estaba terminado el disco porque Sean Ryder, el cantante, no pudo terminar su parte vocal. Tuvo que ser encerrado en un centro de desintoxicación Y después de que salió, terminó ganando, grabando en Linfield, Surrey, o sea, en Inglaterra, su parte vocal. Describen al álbum Yes Please, porque de ahí sale la canción, como un soul funk, y que incluso se le comparó, no sé por qué, con Unknown Pleasures de Joy Division, que la verdad que no tiene nada que ver. Y bueno, los críticos le destrozaron y en las ventas también le fue súper mal. Sin embargo, la canción, el sencillo principal que ahora vamos a escuchar, a mí no me parece malo para nada y ustedes lo van a poder juzgar. Escuchamos entonces a Happy Mondays. En aquella época de 1992 estaba en el lugar número 7 de nuestro ranking con Stinking Thinking.

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1: Son las 6:15, 15 grados en Asunción. Hacemos un recorrido por los diarios digitales. El diario La Nación dice: gobierno y gremio llegan a acuerdo para fin de huelga. Incendio en el centro de Ciudad del Este desnuda la desidia municipal. Maquila casi 40.000 empleos y busca abatir récord de envíos. Licitaciones pro campaña en Ciudad del Este trepan a 57.000 millones de guaraníes. Diario ABC, gobierno y médicos llegan a un acuerdo con aumento salarial de 2 millones de guaraníes para todos. Aparecen contradicciones sobre traslado de equipo de escuchas. BNF, Banco Nacional de Fomento, modificó exigencias y exoneró gastos a ITI en un crédito de 62 mil millones de guaraníes. Y balacera en San Francisco, joven herido de bala y dos aprehendidos en Asunción. El diario Hoy dice: crisis terminó, médicos tendrán reajuste de 2 millones de guaraníes y otros beneficios. Ministerio de Trabajo inicia nuevas convocatorias de empleo circular. Incendio consumió edificio comercial y varias casillas en el microcentro de Ciudad del Este. Alistan operativo de seguridad para las elecciones del 4 de octubre. Finalmente, vemos lo que dice el diario Última Hora. Adultos mayores incluirá 30.000 nuevos de los 106.000 pendientes. Inician refacción de la Catedral San Blas y con fecha para su reapertura. En economía se concretan nuevas subas en precios de combustibles y también en economía, ventas de carnes y lácteos caen en julio pese al crecimiento.
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2: Son las 6:31, vamos a hablar del pronóstico del tiempo. La temperatura actual es de 14 grados 8, la térmica es de 14, así redondo. Humedad 74%, vientos del sur a 13 kilómetros por hora. Hoy no hay lluvia prevista y estará parcialmente nublado con vientos del sur. A la tarde se prevé una máxima de 24 y a la noche una caída a la mínima de 15 grados. Se supone que mañana tendremos una mínima de 11 grados, se supondría que era como hoy a esta hora, pero hoy está un poquito más alto de lo que habían dicho. Frío en las primeras horas, luego cálido por la tarde, cielo escasamente nublado, vientos del sudeste, luego variables. El jueves mínima 13, máxima 29, vientos variables, sin lluvia. Ahora, el viernes 20 mínima, máxima 26. Y ahí ya hablan de lluvias dispersas con ocasionales tormentas eléctricas. El sábado mínima 20, máxima 24, lluvias dispersas con ocasionales tormentas eléctricas. Y salto a AccuWeather y voy a enganchar con viernes y sábado. Si bien ya acabo de hablar de viernes y sábado, coincide en que el viernes hay lluvia, mínima 18, máxima 24. El sábado aquí también habla de lluvia, a ver si esto decía, si la dirección de meteorología también. El sábado también habla AccuWeather de lluvia, mínima 19, máxima 25. Y acá es donde me encuentro con que el celular también dice lo mismo. 32 la máxima el domingo y mínima 23, pero con tormentas por la tarde. El lunes, atájense, 35 grados de máxima, mínima 19 con lluvia. O sea, la humedad estará brutal. Y la lluvia va a seguir hasta el martes, cuando empiece.

0: empieza a bajar un poquitito la temperatura y bueno, ya falta una semana para esto. Ya entramos en territorio difícil de predecir lo que va a pasar, pero se ve que va a ser caluroso. No calor extremo de 35 y pico, pero cerca de eso y mínimas cerca de 20 nomás entonces. Pero falta todavía para esto, eso sí. Laya, los días van a estar sin lluvia hasta el viernes.
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0: Estamos en nuestro top 7 y pensamos en lo que se escuchaba, lo que más se vendía, sobre todo en el Reino Unido, en septiembre del año 1992. Es una lista larga y de ahí yo entresaqué estos intérpretes. Y nos encontramos con el grupo Happy Mondays y su canción Stinking Thinking, su primer sencillo de este álbum llamado Yes Please. Una gran canción a pesar de lo caótica que fue la producción. Y bueno, justo ayer vi un documental, porque en el lugar número 6 nos encontramos con In Excess, y vi un documental sobre el fallecimiento de Michael Hutchence. Y ayer recién supe, y voy a hacer una pregunta por si acaso, a lo mejor tenías idea o no, Chester. ¿Vos escuchaste algún rumor sobre cómo murió Michael Hutchence, el cantante de In Excess? Porque se hizo correr una leyenda urbana. Lo más triste es que la leyenda urbana la hizo correr la que era su pareja de ese momento. Bueno, en este momento, a mí, en los mensajes que ayer recibí, me contaban que hay muchas personas que viajan con los niños en el auto. O sea que no voy a contar y no voy a decir nada. Voy a, en otro momento, o busquen ustedes en internet y van a ver que había sido, era mentira la razón espantosa que utilizó. Fue espantosa su muerte. Pero la versión que dio la expareja de él era aún más espantosa. Lo que sí les cuento que él tuvo un incidente en Dinamarca donde un taxista furioso, cuando se bajó él del taxi, le dio una trompada tipo a traición y Michael Hutchence cae de espalda y se golpea la cabeza contra la vereda. Y desde ahí quedó con problemas mentales el pobre tipo. Nunca se curó. Fue maltratado porque un mes tardaron en real, porque bueno, él supuestamente no se dejaba. Y tardaron un mes en encontrar lo que realmente le estaba pasando, porque él no se dejaba. Pero nadie tuvo la fortaleza de obligarle, no le puede obligar a un hombre adulto y consciente. Pero bueno, eso derivó en cierta serie de situaciones horribles por las que pasó este pobre hombre. Y casualmente la canción, uno diría, dedicada a sí mismo. Vamos a escuchar entonces a In Excess en el lugar número 6, septiembre del año 1992. La composición es de Andrew Farris. Vamos a escuchar la canción Baby Don't Cry.

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1: 6:52, 14 grados y medio más o menos la temperatura actual en la capital. Mucho tránsito para venir desde Mariano Roque Alonso, Semidey, la avenida Ñuguazú cuando se cruza con Semidey y va hacia el corredor vial botánico, todo lo que es Madame Lynch, Mariscal López del lado de San Lorenzo y Fernando, y luego también ya desde República Argentina hacia el centro, General Santos entre Eusebio Ayala y Mariscal López, la ruta Mariscal Estigarribia y luego Eusebio Ayala, y también la avenida Fernando de la Mora desde el acceso sur de la Victoria, también veo que tiene mucho tránsito, y Félix Bogado camino al centro.
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1: Y nosotros seguimos en lo que es nuestro top 7 de hoy. Estamos basados en los charts del Reino Unido, entre el chart oficial y también los de estilo indie. Y Baby Don't Cry es la canción del grupo INXS de su álbum Welcome to Wherever You Are, que era su octavo álbum. Una canción escrita por uno de los integrantes, Andrew Farris, que está en el lugar número 6. En el lugar número 5 vamos a escuchar a Crowded House, otra banda australiana. Estamos hablando de una lista británica y acá otros australianos, en este caso es el grupo Crowded House, de lo que era su tercer álbum, Woodface. Ese álbum se había lanzado en diciembre de 1991, pero los sencillos seguían saliendo, y de esos sencillos que se habían lanzado todavía tenían influencia en los charts de su propio país, de Estados Unidos y también en el Reino Unido. Y vamos a escuchar entonces a Crowded House con It's Only Natural.

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1: Son las 7 y un minuto, 14 grados y medio la temperatura actual en Asunción. Varias noticias, comienzo con una nacional. Médicos firmes con la nueva huelga mientras cierran trato con el gobierno. Bueno, la verdad que esto ayer ya, ahora recién estoy revisando, ya arreglaron, ¿eh? Ya arreglaron, van a subirle 2 millones de guaraníes a todos por igual, o sea, sin importar el que tiene una super especialización o el que no tiene nada, sin importar el que es planillero o el que se revienta el lomo. Ya llegaron a un acuerdo ayer con el nuevo ministro e incluso había foto con el presidente y se levantó la huelga. Esto es lo que leí esta mañana en la portada de los diarios. A nivel internacional asegura a Estados Unidos tener armas desplegadas en el espacio. Estados Unidos tiene armas desplegadas en el espacio, informó la Fuerza Espacial Nacional. Es la primera vez que se confirma la presencia de este tipo de capacidades en órbita. En deportes, Paraguay celebra su cuarta medalla en Santa Fe. El Team Paraguay está realizando una destacada participación en los 13 Juegos Sudamericanos de Santa Fe 2026, donde ya suma 4 medallas en distintas disciplinas deportivas con actuaciones sobresalientes de atletas paraguayos. Y bueno, después a las 7:30... vamos a hablar de esa esperanza que todo el tiempo, cada vez que hay un gobierno nuevo, nos dice el tema de los ferrocarriles. Asunción quiere volver a los rieles casi 30 años después y vamos a contar un poquito de historia sobre esto a las 7:30 más o menos.
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1: Y seguimos con nuestro top 7 y ya llegamos al lugar número 4. Esto que está sonando es el grupo australiano Crowded House, que tenía la canción llamada It's Only Natural de su álbum Wood Face, que era su tercer álbum de estudio en el año 1991, habían lanzado, pero nosotros estamos en los charts del año 1992 y ya en septiembre de 1992, pero este tema seguía siendo exitoso tanto en Australia como en Estados Unidos y claro, en el Reino Unido, de lo que estamos hablando ahora. En el cuarto lugar está Peter Gabriel. Peter Gabriel, es curiosa la historia que él tiene, porque él había sido el cantante del grupo Genesis. En ese grupo tenían un estilo muy particular, muy poco digerible, pero era exitoso evidentemente. Pero fue mucho más exitoso cuando incorporaron en la batería a Phil Collins. Empezaron a cambiar de estilo. Le molestó a Peter Gabriel que se estaba volviendo demasiado comercial el grupo. Salió como protesta y al final él, recontra comercial en su estilo solista, logró tener una seguidilla de éxitos. En este caso ya su sexto álbum llamado Us, del año 1992. Con la producción del gran productor canadiense Daniel Lanois, que también sería productor de U2, entre otros. La canción que vamos a escuchar, esas son las curiosidades de la Billboard, la que mide, es una revista originalmente, cuando eso todavía se publicaba, creo que, no sé si se sigue publicando en papel, pero en la lista principal de ellos, que es el Billboard Hot 100, Esta canción estuvo apenas en el lugar número 52. Sin embargo, estuvo en el número 1 en su lista de More Rock Tracks y en Álbum Rock Tracks, o sea, el álbum As y la canción respectivamente. Y fue también un éxito moderado en el Reino Unido. Y acá yo le estoy incluyendo, como conté, estaba más bajo en la lista, pero limpiando. ¿Viste cuando hervís la leche y, por ejemplo, a los que no les gusta la nata, le sacan? Cuando hierve mucho se forma una grasa ahí, y cuando se enfría se forma la nata. Y está la gente que no le gusta la nata y con una cuchara agarras acá y tirás la nata. Bueno, eso hago yo con esta lista. Y ahí entonces Peter Gabriel, o Gabriel, mejor dicho, está en esta posición ahora en el lugar número 4. Escuchémoslo con su canción Digging in the Dirt.

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0: Muy bien, te cuento que no cambió mucho el tránsito, tenemos más o menos la misma situación en lo que hace a el mucho tránsito que hay sobre la avenida Mariscal Estigarribia y Eusebio Ayala, también en todo el trayecto de Madame Lynch, también el ingreso a Asunción por Mariscal López, que después se complica en la zona de Denis Roa, y con dirección hacia el centro, también San Martín entre Aviadores y Mariscal López, y después desde Mariscal López, República Argentina, y también General Santos entre Eusebio Ayala y Mariscal López.
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0: Son las 7:25 y vamos a continuar con nuestro top 7. Estamos escuchando a Digging in the Dirt, es la canción de Peter Gabriel, que está en el lugar número 4. Estamos en septiembre del año 1992 en los charts del Reino Unido. En el lugar número 3 nos encontramos con Suede, grupazo, el grupo, valga la redundancia, es una banda espectacular. Y ellos lanzaban su álbum Suede en el año 1992. Ya habían tenido un éxito muy importante llamado The Drowners, y ahora tienen otra canción más, que es la que les estamos ahora por ofrecer. Era su álbum debut y un tema sumamente interesante, compuesto por su vocalista Brett Anderson y el guitarrista Bernard Butler, con quien después tendría una relación espantosa con el transcurso del tiempo y a medida que fueron recolectando éxitos. Muy bien, en el tercer lugar entonces, el grupo Suede con Metal Mickey.

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1: Son las 7:29, la temperatura en Asunción, estamos en 15 grados y bueno, Asunción quiere volver a rieles casi 30 años después. Durante más de un siglo, los trenes y tranvías formaron parte de la vida cotidiana de Asunción. Los rieles atravesaban el centro, conectaban barrios y permitían trasladarse entre zonas comerciales, estaciones y el puerto de capital. Aquellos viajes quedaron asociados con una ciudad más tranquila donde pasajeros, vendedores y estudiantes compartían diariamente el mismo recorrido. La historia del tranvía asunceno comenzó en 1872 cuando los primeros vagones eran tirados por mulas y caballos. Su trazado inicial unía la estación central frente a la Plaza Uruguaya con el puerto de Asunción. El gran cambio llegó en 1913 con la inauguración del servicio eléctrico que posteriormente se extendió hasta Las Mercedes, Sajonia, Villamorra y Calle Última. Con el paso de las décadas, la falta de mantenimiento, deterioro de los rieles y las unidades, mientras el crecimiento del parque automotor complicaba su circulación. La línea 5 fue la última en mantenerse activa, con un recorrido que atravesaba Las Mercedes, España, Estados Unidos, Mariscal Estigarribia, Palma, Colón, Estrella y Brasil. El servicio cerró definitivamente en noviembre de 1997, después de 125 años de historia. Gran parte de las antiguas vías quedó enterrada bajo el asfalto, abandonada o convertida en estacionamiento. Casi tres décadas después, Paraguay vuelve a mirar ese patrimonio ferroviario como una posible solución para la movilidad del área metropolitana. El nuevo tren urbano proyecta aprovechar el antiguo corredor para conectar Asunción con Ipacaraí durante un sistema o mediante un sistema eléctrico. El trazado previsto tendrá aproximadamente 43 kilómetros, 9 estaciones y una inversión estimada de $450 millones. Las vías y estaciones deberán ser reconstruidas y adaptadas a una tecnología completamente nueva. Bueno, es totalmente diferente a lo que era el tranvía. El tranvía se movía por la ciudad y contrario a lo que hicieron otras ciudades importantes que incorporaron o reforzaron el tranvía, acá se eliminó. Pero es cierto, realmente en ese momento parecían que no eran compatibles con los autos y el tránsito espantoso que hay hoy día. No sé qué pasaría si se quiere hacer de vuelta en la capital esto. Yo creo que sí, en todo caso lo que tiene que hacer es reemplazar a los buses y que todo se maneje de esa manera y no necesariamente con rieles, pero es otro espacio ese para el cual hablar. Yo veo muchos programas sobre esto. Hay uno mexicano muy interesante en YouTube que se llama Urbanópolis, donde habla de varios sistemas. Paraguay ya no puede construir un subte. Algunos dicen que sí, pero yo creo que no. Y están las opciones de que se maneje por las mismas calles o hacer monorriel y que vaya por arriba, como tiene la ciudad de Chicago, por ejemplo, que no es monorriel, pero va por arriba. O hacer eléctrico, como tiene Montevideo hace muchísimo tiempo. Hacer los buses más largos que tienen ahora realmente, tipo un acordeón ahí en el medio para tener más capacidad de gente. Y le digo acordeón, pero ustedes entienden, para que pueda girar y para que sea más largo. El proyecto también podría, acá vuelvo al texto original de lo que estaba leyendo, el proyecto también podría integrarse al plan Asunción 500 para conectar el tren con el centro histórico y el entorno del puerto. La ubicación de las estaciones y el ingreso al corazón de la capital todavía están definidos mediante estudios técnicos con la intención de mejorar el transporte y recuperar espacios patrimoniales, comerciales y turísticos. Bueno, todo esto porque dentro de 11 años ya es el aniversario de fundación de Asunción, 500 años de la fundación de Asunción, y en algún momento deberían comenzar a hacer algo al respecto.
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Son las 7:34, la temperatura actual es de 14 grados y medio. Ya llegamos al segundo lugar de nuestro top 7. Estábamos escuchando a Suede con Metal Mickey. Estamos en septiembre del año 1992. Nos transportamos imaginariamente para ver las listas del Reino Unido y lo que más se vendía en aquella época. En algunos casos la base es sencillos, los discos chicos o los álbumes. Y en el segundo lugar, una agrupación estadounidense que traía de su álbum debut llamado Ten en el año 1991, todavía arrastrando el éxito no solo en Estados Unidos, sino también en el Reino Unido. Una historia triste, trágica, pero que fue un éxito global. Escuchamos en el segundo lugar a Pearl Jam con Jeremy.

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1: Son las 8:02. Vamos a hacer un resumen para saber quién está número uno en nuestro top 7 de hoy, que tiene como protagonistas los Charts del Reino Unido en septiembre del año 1992. El grupo Happy Mondays había lanzado su cuarto álbum llamado Yes Please, después de una serie de eventos desafortunados, como dice el libro y la película, de una grabación muy complicada y de la ruina del sello discográfico. Lanzaban ese álbum con muy mala crítica, no buen posicionamiento en los charts como álbum, pero sí algunas de las canciones lograron posicionarse bien, como es el caso de Stinking Thinking, que es lo que estamos escuchando ahora mismo. Escuchamos más. En el sexto lugar, el grupo australiano In Excess logró ubicarse desde su octavo álbum Welcome to Wherever You Are con esta canción que se llama Baby Don't Cry.

y sus compatriotas de Crowded House, o sea, también de Australia, de su tercer álbum Woodface, están en el quinto lugar con este tema que

nacional. Y en el cuarto lugar, el ex vocalista de la agrupación Genesis, ya en una exitosa carrera solista, Peter Gabriel, tenía lo que estaba en su sexto álbum llamado As, el tema Digging in the Dirt.

era un mimado de MTV por los videos musicales que hacía, que eran realmente muy llamativos y temas muy pegadizos también. Bueno, en el tercer lugar ya nos encontramos con el grupo Suede, su exitoso primer álbum que lleva el mismo nombre del grupo Suede, y esta canción que se llama Metal Mickey.

Como siempre, Brett Anderson, su vocalista con esa imagen andrógina, pero que le acompañaría mucho tiempo después y cosechando más y más éxitos. El segundo lugar para un grupo de Estados Unidos. Estamos hablando de una época donde todavía reinaba el grunge. Pearl Jam había lanzado su primer álbum llamado Ten en el año 1991 y de ahí seguían saliendo éxitos. Pero este primer sencillo fue su mayor y escuchamos parte de Jeremy.

Y el primer lugar es un tema que nunca, no es que me desagrada, pero nunca llegué a entender del todo al grupo The Shaman. El grupo The Shaman era un grupo de música electrónica de Escocia, de sonido psicodélico, que se había formado en 1985 ya. Y llegaron a tener muchos temas que estaban en los charts, pero sin embargo, incluido el que vamos a escuchar ahora, que estuvo número uno en el Reino Unido, también muy alto en Estados Unidos, en diferentes países de Europa, en Australia, en Canadá, en todos lados, no lograron sostener ese super éxito que ellos habían conseguido. Ellos habían lanzado su álbum Boss Drum, que ya era era su quinto álbum, y sin embargo, después de todos esos éxitos, desaparecieron, se borraron, pero ustedes juzgarán. Un tema que tiene sonidos que no son tan pegadizos, y sin embargo es de esos que hay que escuchar muchas veces y te termina gustando. Primer lugar entonces en los charts del Reino Unido, y estaba de verdad en primer lugar, no es que le puse nomás, al grupo The Shaman con Ebenezer Good.

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2: Son las 8:26, 14 grados 6, sin embargo, la térmica es de 13 grados. Y bueno, el tema está en que hoy estuvimos hablando de los Charts del Reino Unido en el año 1992 y más concretamente en septiembre. Y uno de los grupos que más me gustan, que es Erasure, había lanzado el álbum Chorus en 1991. Sin embargo, de ese álbum fueron saliendo varios sencillos a lo largo de los meses, porque esta es una técnica muy tradicional que se utiliza para hacer un álbum, y muchas veces esto era la época del vinilo y del CD. Hoy día es un mundo totalmente diferente, pero lo que se hacía era lanzar uno o dos sencillos, después se lanzaba el álbum y después se seguían lanzando sencillos. Entonces vos podías comprar, vender y también estar en los charts por esos singles, pero también por el álbum en sí. Uno diría, pero ¿por qué no te compras el álbum nomás y punto? Y ahí te ahorras la cuestión. Lo que pasa es que los sencillos tenían lo que se llamaba el lado B, que son temas que no están incluidos en el álbum. Entonces, igual eso después se corregía sacando rarezas y todo lo que uno quiera. Y la canción que vamos a escuchar ahora llegó a estar número uno en los charts indie de el Reino Unido. Estuvo bien posicionado también en Estados Unidos. Llegó también a estar número 3 entre los más escuchados en las radios, y llegó a estar número 8 en los charts tradicionales del Reino Unido, pero estuvo número 1 también allá en lo que es, lo que hasta hoy día se llama Reino Unido, porque esa es una curiosidad que ayer les conté, que se están queriendo separar una vez más Escocia, Irlanda del Norte y Gales, lo cual no creo que ocurra. Pero bueno, más allá de la anécdota, estuvo muy bien posicionado el grupo Erasure con este tema concretamente, que ahora suena y lo escuchamos. Se llama Breath of Life.

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1: Muy bien, y así ya estamos sobre el final de nuestro programa. Voy a actualizar un poquito lo que dice el tiempo. 14 grados 6 la temperatura actual y la térmica estaba en 13 grados, humedad 74%, vientos del sur de 18 kilómetros por hora. A la tarde un poco cálido, ya 24 grados y continuamos con este tiempo también mañana. 11 la mínima, 25 la máxima. El jueves 13 la mínima, 29. Ahí ya empieza el calor. El viernes lluvia, sábado también lluvia. Pero lo que estaba viendo en un pronóstico extendido, o sea, ahora mismo estoy mirando, todos tenemos en el celular el tema de la de meteorología, pero me sorprende porque lo que veo es que dice el domingo 32 la máxima y el lunes, que supuestamente va a llover a full con tormenta todo el día, marca 34 grados la máxima. Y esto coincide con otros pronósticos extendidos, VIQ Weather, Video Weather Channel, y todos dicen que el calor empieza a ser fuerte entre el domingo y el lunes, que justamente el lunes que viene empieza la primavera, pero con mucha lluvia y temperatura muy alta. Veremos cómo se dan las cosas y si ocurre otra vez algún descenso de la temperatura más adelante. Los pronósticos extendidos que vi no habla de descenso de la temperatura para la próxima semana, o sea, el descenso es ahora, hoy, mañana y termina el jueves básicamente. El programa es lo que termina. 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En los controles, Maximiliano Sarmiento del Barco, la producción de Santi Franco y por supuesto ya saben que enseguida viene Marce Pérez con ustedes para estar hasta las 12. Yo vuelvo mañana a las 6. Muchísimas gracias por habernos acompañado. Chao.

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4 minutos de las 9 de la mañana para decirte buenos días, para decirte bienvenidos a 7 Bits aquí en el aire de la 107.7. También saludarte, decirte buenos días, bienvenidos, adelante, pase, ¿qué está buscando? ¿Qué está mirando? Puede tocar, sí, adelante. ¿Lo quiere tocar ahí a Maximiliano DJ Chester? Lo puede tocar sin problema, adelante, señora, pruebe. Ahí está el señor Santiago Franco de la producción. Se los presento, mucho gusto. Ahí está Santi, él es encargado de la producción de todo lo que les vamos a comentar en el aire. Es el único responsable de todas las opiniones emitidas en este programa. Todos los disparates que decimos, demandas y colacionados se los pueden mandar al señor Santi Franco. La encargada de registrar todas esas cosas que nosotros vamos a ir diciendo y que si no lo escucharon en vivo lo van a poder ver a través de nuestro Instagram, a través de nuestro WhatsApp, a través de nuestro Facebook, a través de nuestro TikTok, a través de también MySpace. MySpace ya volvió, me parece. Creo que también ya tenemos. Bueno, la encargada del digital es Cande Riveros. El único que se lava las manos acá y que no tiene absolutamente nada que ver con todas las opiniones emitidas. Soy yo, Marce Pérez. 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Le estamos dando la bienvenida a este día, martes 15 de septiembre, que está fresco todavía, sí. Por más que el cielo está prácticamente despejado, está fresco. Marca 16 grados en este momento. Vamos a tener una máxima que estaría rondando los 25 grados. La jornada de hoy sí comenzó con un ambiente frío en gran parte del país, acompañado primero por un cielo nublado. Aparecieron vientos del sur que hicieron despejar justamente esas nubes. En Asunción se espera que tengamos una máxima cercana a los 25 grados con una tarde más cálida, pocas probabilidades de lluvia. Para el día miércoles también va a ser muy parecido, un amanecer frío con 11 grados de mínima en la capital, mientras la máxima alcanzaría los 25 grados. El cielo estará mayormente despejado, los vientos soplarán inicialmente del sureste para luego volverse variables. Si ya quieren saber lo que va a pasar el jueves, les vamos a contar. El jueves continuará el ascenso de la temperatura. Si bien la mínima va a ser de 13, la máxima ya estaría rondando, atención, los 29 grados en Asunción. En el norte del país se podrían alcanzar hasta 31 y 33 grados, mientras aumentan las posibilidades de lluvia en las zonas del Chaco, que eso siempre es bienvenido. Para el día viernes se esperan precipitaciones dispersas y ocasionales tormentas eléctricas. Bueno, todo no podía estar tan bien con el clima también, ¿eh? Pero tenemos de todo, estamos en Paraguay. Como les digo, siempre en una mano los lentes de sol, en las otras manos podemos tener el paraguas, pero listo para lo que pueda ocurrir. Les mencionaba que es 15 de septiembre, es el Día Internacional de la Democracia. Hoy se conmemora este día como una fecha proclamada por la Asamblea General de las Naciones Unidas. Esto lo proclamaron en el 2007 y celebrada por primera vez al año siguiente. La jornada busca recordar que la democracia depende de la participación ciudadana, el respeto por los derechos humanos, la libertad de expresión, el Estado de Derecho y la existencia de instituciones capaces de representar a la sociedad. Creo que en ese último es donde de repente hay fallas, ¿eh? Hay algún tropezón, hay alguna laguna mental, ¿eh? Instituciones capaces de representar a la sociedad. En la sociedad también, obviamente, hay tropezones, eso nadie discute, nadie es perfecto. El tema de la libertad de expresión, sí, podría ser. El Estado de Derecho. Bueno, mejor les cuento que hoy también, 15 de septiembre, es el día de la polca paraguaya. 15 de septiembre se celebra este día, una fecha que reconoce a uno de los géneros musicales más representativos de nuestra identidad. La conmemoración fue establecida por ley, la ley número 4366 del año 2011, y eligió el 15 de septiembre en homenaje a dos figuras fundamentales de la cultura paraguaya: Emiliano R. Fernández y Luis Alberto del Paraná, quienes fallecieron un día como hoy, 15 de septiembre, el primero en 1949, hablando de Emiliano R. Fernández, y el segundo, Luis Alberto del Paraná, en 1974. La polca paraguaya se desarrolló a partir de influencias llegadas desde Europa, pero con el tiempo adquirió su ritmo, una estructura y una identidad completamente propias.
Sus letras y melodías acompañan fiestas, historias de amor, recuerdos, momentos patrióticos y escenas de la vida cotidiana, hasta convertirse en una de las expresiones culturales más reconocibles del país. En ese marco, el 15 de septiembre funciona como jornada para celebrar nuestra música, recordar quienes ayudaron a llevarla mucho más allá de nuestras fronteras. Dos efemérides entonces, para comenzar, 7 bits, 10 minutos ya de las 9 de la mañana, en contacto a través del 0986-710-177. Nos pueden contar cuál es su polka favorita o cuál es su democracia favorita. Adelante, cuéntenos en el WhatsApp. Estoy seguro que tienen muchas ganas de comentarnos eso. ¿Estamos ya todos listos? Sí, estamos listos. 10 de las 9, bienvenidos a 7 bits.

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0: 23 de las 9 de la mañana, estás escuchando 7 bits en el aire de la 107.7. 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Vamos a ir con la información que tiene que ver con los premios Emmy. Se entregaron los premios Emmy 2026, la edición número 78 de estos premios, que reconoció a las producciones más destacadas de la televisión. The Pitt volvió a imponerse entre los dramas, mientras que Widow's Bay dominó ampliamente las categorías de comedia. Primero vamos a ir con la lista, la de mejor serie dramática para The Pitt ganó por segundo año consecutivo, es una producción médica, también consiguió el premio al mejor actor de drama, quien el protagonista es Noah Wyle. Mejor serie de comedia para Widow's Bay, se llevó el principal galardón del género y fue una de las grandes protagonistas de la ceremonia con premios en actuación, en dirección y también en guión. The Pitt es un aclamado drama médico que se puede ver a través de la plataforma de HBO, protagonizada, como les contaba, por Noah Wyle. Sigue el día a día agotador, caótico y realista de los profesionales sanitarios en un servicio de urgencias. La serie aborda tanto la presión extrema de la profesión y la compleja relación con los pacientes, como las profundas fallas y desigualdades del sistema de salud estadounidense. En tanto a La Maldición de Widow's Bay, que es como se lo conoce del lado latinoamericano o en español, Widow's Bay es su título original en inglés, es una comedia negra con elementos de misterio y de terror. Pertenece a la plataforma Apple TV, pues la pueden ver ahí. Está ambientada en un pueblo peculiar, en una isla en Nueva Inglaterra, donde la falta de conectividad y las firmes supersticiones de los vecinos chocan con los intentos de su alcalde, que está protagonizado por Matthew Rhys, por revitalizar la zona turísticamente. A medida que ocurren extraños sucesos, los límites entre las leyendas locales, las maldiciones y la realidad comienzan a difumarse de forma imprevisible. Estos fueron los dos más grandes ganadores. Además, la lista continúa con mejor miniserie o serie de antología para DTF San Luis, que obtuvo el reconocimiento más importante dentro de esta categoría. El mejor actor de drama, como les mencionaba, Noah Wyle, ganó por su interpretación en The Pitt. Mejor actriz de drama para Rhea Seahorn, que fue reconocida por Pluribus, la serie creada por Vince Gilligan, responsable de producciones como Breaking Bad y Better Call Saul. Rhea Seahorn formó parte de Better Call Saul. Esta producción, Pluribus, tiene a uno de nuestros compatriotas, ¿sí? Hay un paraguayo que es el encargado de las locaciones. Así que, bueno, de alguna manera forma parte de este premio también. Mejor actor de comedia para Matthew Rhys, que se impuso por Widow's Bay, una de las producciones más premiadas de la noche. Mejor actriz de comedia para Jean Smart, que obtuvo su quinto Emmy consecutivo por Hacks. Con este triunfo llegó a 8 premios de actuación en su carrera e igualó uno de los récords históricos de esta ceremonia. Nosotros ya alcanzamos 27 minutos de las 9 de la mañana con la información de los premios Emmy 2026. Nosotros tenemos más beats para vos.
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0: 14 para alcanzar las 10 de la mañana. Estamos haciendo 7 bits en el aire de la 107.7. Vamos hasta el mediodía. También estamos a través de Twitch en la cuenta @radio_7. 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Antes de seguir con más beats, vamos con algunas informaciones. Gobierno y médicos acuerdan un reajuste de 2.000 millones de guaraníes. El gobierno y el Sindicato Nacional de Médicos alcanzaron un acuerdo tras semanas de protestas y una huelga de 5 días. La propuesta contempla un reajuste de 2.000 millones de guaraníes sobre el salario. 2 millones, ¿qué 2.000 millones? ¿Cómo 1.000 millones? Iba a decir yo exactamente. ¿Cómo si el presupuesto supera un poquito? Reformulo todo. Reajuste de 2 millones de guaraníes. Sí, a ese acuerdo habían llegado tras las semanas de protesta. El reajuste de 2 millones de guaraníes sobre el salario base para todos los médicos contratados y permanentes del Ministerio de Salud, aplicado por cada vínculo laboral. El aumento se implementará gradualmente desde el 2027, 500.000 guaraníes en abril, otros 500.000 guaraníes en julio y 1 millón para el mes de diciembre. Además, desde enero se pagará 1 millón de guaraníes por cada feriado trabajado. Se habilitarán 1.500 vacancias para nombramientos y se destinarán más recursos a la contratación de personal y compra de insumos. La medida tendrá un costo estimado de 102 millones de dólares. El acuerdo deberá ser ratificado mañana durante una asamblea extraordinaria de SINAMED, donde se prevé suspender la huelga anunciada para el 21 y 22 de septiembre. La vocera del gremio, Rosana González, afirmó que los 4 reclamos presentados recibieron respuesta. Increíble, en verdad. Se cambió al ministro de Salud y automáticamente encontraron una solución. Es mágico, en verdad, ¿eh? Bueno, bien por Isaías Fretes, que su poder de diálogo consiguió que no continúe este tema de la huelga. Bueno, entonces, solucionado entonces lo de los médicos, espectacular. Esperemos entonces de que ahora ya todo sea para mejor también. Y no solamente con el tema de salario, sino también con los insumos. Pasemos ahora al mundo de los videojuegos. Un videojuego paraguayo recrea la represión de la Pascua Dolorosa. ¿De qué se trata esto? Bueno, Stroessner Hunt es un nuevo videojuego para celulares que revive uno de los episodios más violentos de la dictadura de Alfredo Stroessner. La historia se inspira en la llamada Pascua Dolorosa de 1976, cuando la represión contra las ligas agrarias cristianas dejó alrededor de 400 detenidos, más de 2.000 torturados y una decena de desaparecidos. ¿De qué se trata este videojuego? Esto es en serio lo que les estoy contando. El jugador comienza en una zona boscosa y debe escapar de militares leales al régimen. Más adelante consigue un arma y se enfrenta a los uniformados para rescatar a un compañero sometido a torturas. El título fue creado sin financiamiento por Cuyo Games, plataforma independiente encabezada por Fernando Martínez, que es obviamente compatriota. El videojuego está disponible gratuitamente en Google Play, no contiene publicidad, superó las 100 descargas durante su primer mes y actualmente se encuentra en inglés, pero Martínez trabaja en un segundo episodio y analiza incorporar voces en español para mantener la identidad local de la historia. O sea, en español bien de Paraguay es lo que estaría buscando entonces. Bueno, para quienes quieran buscarlo y quieran probarlo, se llama Stroessner Hunt. Ok, y está en Google Play. Es gratuito y lo pueden probar entonces. Bueno, pueden probarlo en el celular. Yo creo que vamos a hacer eso, en verdad. Vamos a escuchar unos cuantos beats mientras probamos el Stroessner Hunt.
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10 minutos de las 10 de la mañana, estamos haciendo 7 bits en el aire de la 107.7. Queremos darte más bits y también más consejos. 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Esta vez información internacional. Escocia, Gales e Irlanda del Norte se unen para reclamar su derecho a decidir. Los líderes nacionalistas de Escocia, Gales e Irlanda del Norte protagonizaron un encuentro político sin precedentes en Cardiff. John Swinney, Run at Lioware y Michelle O'Neill firmaron un acuerdo para defender el derecho de sus naciones a decidir democráticamente su futuro y reclamar que Londres facilite posibles cambios constitucionales. Los tres dirigentes son actualmente primeros ministros de sus respectivas jurisdicciones, aunque participaron de la reunión como líderes del Partido Nacional Escocés, Plaid Cymru y Sinn Féin. Escocia y Gales buscan avanzar hacia la independencia, mientras el movimiento norirlandés propone abandonar el Reino Unido para reunificar Irlanda. El acuerdo también plantea cooperación en energía renovable, economía y relaciones con Europa. Los dirigentes aseguraron que sus movimientos están ganando fuerza y pidieron a Westminster prepararse para futuros referéndums. El tiempo de Westminster está llegando a su fin, afirmaron al describir el cambio político que atraviesa el Reino Unido. Hablemos ahora de Trump, que califica de bulo el temor a que la inteligencia artificial destruya a la humanidad. El presidente de los Estados Unidos, Donald Trump, rechazó las advertencias sobre una posible pérdida de control de la inteligencia artificial. A través de varias publicaciones en Truth Social, calificó esos temores como un bulo. Y sostuvo que nuevas restricciones podrían perjudicar a su país en la competencia tecnológica con China. Trump también cuestionó que los propios líderes del sector pidan una mayor regulación al considerar que esas medidas podrían llevar a sus empresas a la bancarrota. El mandatario afirmó que el único mecanismo de seguridad que necesita la inteligencia artificial es un presidente fuerte e inteligente, y aseguró que Estados Unidos ya cuenta con ese liderazgo. La discusión comenzó después de que Darío Amodei, director de Anthropic, pidiera reducir el ritmo de desarrollo para evaluar mejor los posibles riesgos. Sam Altman de OpenAI, Elon Musk de xAI y Demis Hassabis de Google DeepMind respaldaron la necesidad de controles independientes y normas de seguridad para los sistemas más avanzados. Nosotros con esta información y más bits estamos ya en 12 minutos de las 10 de la mañana en la 107.7. 107.7.

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0: 26 de las 10 de la mañana, estamos haciendo 7 bits en el aire de la 107.7. También saludamos a los que están prendidos en nuestra señal, a nuestra transmisión en Twitch con la cuenta @radio_7. Antes de seguir con más información y con más bits, vamos a hablarte de Impacto Home. 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Vamos a continuar con más informaciones y esto tiene que ver con el Everest. ¿Qué está pasando en el Everest? Acumula toneladas de basura en sus campamentos más altos. El Everest enfrenta un problema ambiental que crece con cada temporada de ascensos. Botellas de oxígeno vacías, carpas abandonadas, sogas, envases de alimentos y residuos humanos permanecen acumulados en distintos puntos de la montaña, especialmente en el Colado Sur, el último campamento antes de llegar a la cumbre. Especialistas que participaron en las tareas de limpieza estiman que entre 40 y 50 toneladas de basura podrían seguir enterradas bajo el hielo en esa zona. Retirarlas implica trabajar a casi 8.000 metros de altura, con poco oxígeno y temperaturas extremas, por lo que los desechos deben ser recogidos y transportados por Sherpas en condiciones muy peligrosas. Nepal exige que los escaladores bajen sus propios residuos y también implementó bolsas especiales para los desechos humanos. Además, durante la temporada 2026 comenzaron a utilizarse drones de carga entre el campamento base y el campamento 1, logrando retirar casi 3 toneladas de basura y reduciendo los riesgos para los equipos de limpieza. Es así, el Everest está acumulando toneladas de basura en uno de sus campamentos más altos.
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0: 12 minutos para alcanzar las 11 de la mañana. Se está llegando la próxima semana, el próximo fin de semana, el festival de los más queridos. El festival que todos disfrutamos está de regreso en una edición muy especial. Y por eso la tenemos aquí en nuestros micrófonos, en nuestros estudios, a Guada Báez. Guada, bienvenida, ¿cómo estás?
1: Hola Marce, ¿cómo estás? Gracias por recibirme. Bueno, primera vez que te estoy visitando.
0: Acá al menos sí, es cierto. Pero son varios años que nos hemos cruzado en eventos, en shows, en distintas oportunidades. Pero es cierto, es la primera vez que te recibimos aquí en 7 Bits. Estábamos anticipando nosotros a toda la gente, en verdad, que se llega una nueva edición del Pilsen Reciclarte en el emblemático anfiteatro de San Bernardino. Que si bien esto es el próximo fin de semana, ya se está viviendo con un montón de actividades.
1: Sí, totalmente. Bueno, así como decís ya, este sábado, por ejemplo, vamos a estar haciendo la previa. El 19, bueno, quedaron, no sé si se enteró, la audiencia se enteró, te habrás enterado también.
0: Vamos a contar.
1: Tuvimos una selección de bandas, digamos, sí, que van a estar batallando este fin de verdad por un lugar en el Resi. Sí. Creo que es el sueño de toda banda poder tocar en un...
0: En un festival tan grande, en ese
1: escenario. Yo te iba a decir eso. Más que el festival, yo creo que es el escenario.
0: El
1: ¿verdad?
0: Escenario.
1: Porque es tan tiene una mística ese lugar que es increíble realmente. Bueno, y son 10 bandas que quedaron. Te iba a decir cuáles son.
0: Este sábado se define eso.
1: Sí, es este sábado las bandas que quedaron son, te digo, Alese, Rito Sagrado, uh-huh, Ore, P. Sherman, Los Sudaca, Esa Onda, FTO, Los Que Vinieron, Pulso 71 y Desde Mi Interior.
0: Ok, todas bandas emergentes que van a tener una grandísima oportunidad.
1: Totalmente. Bueno, y eso va a ser este sábado en la feria que va a ser ahí sobre la calle Palma, ¿verdad?
0: Okay.
1: Y nada, también vamos a estar, si la gente todavía no tiene sus entradas y tiene tapitas guardadas, por ejemplo.
0: Claro, porque volvió esa promo.
1: Esa promo va a estar... Último día de esa promo, ya tuvimos el fin de pasado, sí, ya tuvimos no solamente acá en Asunción, sino que también en algunas ciudades del interior. Entonces, bueno, ahora este último sábado para aprovechar la promo, ¿verdad? Y no perderse lo que va a ser este festi. Y bueno, también ver estas bandas que van a estar ahí.
0: Claro, es una gran oportunidad, como es ya una gran previa, en verdad. ¿Podemos contar lo de las promos de las cómo es el canje? ¿Cuántas tapitas
1: son necesitan? Seis tapitas, por ejemplo. Por día son 6 tapitas platea y más 220 mil.
0: Ok.
1: Después generales, 6 tapitas más 320 mil.
0: Ok.
1: Después césped, 6 tapitas más 405 mil. Y lounge, 6 tapitas más 645 mil.
0: Ok.
1: Igual, estos precios que te digo no incluyen el service charge, que
0: claro,
1: es tipo un 10% que la tiquetera le recarga.
0: Claro,
1: y
0: al momento de hacerlo te explican todo, en verdad.
1: Pero esta es la promo actual por día. Y hay también en combos
0: este
1: por día para los dos días.
0: Ah, ok.
1: Sí, es el 19.
0: Hasta el 19, entonces,
1: sí,
0: es la promo con las tapitas, así que tienen que aprovecharlo. Entonces, tienen la oportunidad de ver a estas bandas emergentes, que ellos estarían tocando ¿cuándo? ¿Les tocaría qué día? ¿Sábado o domingo?
1: Entiendo que el primer día.
0: El primer día.
1: Abren lo que es.
0: Le encargaría.
1: Los encargados de abrir el festival.
0: Yo conozco bandas que pagarían por ir a tocar en ese lugar vacío. O sea,
1: no,
0: así,
1: es que,
0: aunque sea acústico. Imagínate para un festival.
1: La experiencia
0: claro,
1: del escenario es... Bueno, pero vayan temprano. O sea,
0: Igual.
1: Aprox, yo creo que este año abrimos aprox entre las 14 y las 15. Igual estén atentos a las redes Reciclar TPI,
0: sí,
1: que ahí
0: sí,
1: vamos a estar tirando toda la info, ¿verdad?
0: Aparte coincide con el feriado, el fin de semana largo, porque el
1: totalmente,
0: día lunes se mueve el feriado del 29 de septiembre, así que tranquilamente pueden ir a disfrutar tanto el sábado como el domingo. Para aquellos que dicen, no, yo me cuesta el del domingo, bueno, el lunes es feriado.
1: Sí,
0: así
1: es
0: que
1: feriado.
0: Esa tranquilidad.
1: Aparte, bueno, hay bandas que van a estar tocando por primera vez, uh-huh, acá, como es el caso de Turf, por ejemplo.
0: Sí.
1: O sea, ya... Si bien ya tocó muchísimas veces a Cámara Guay, va a ser su primera vez en el anfiteatro.
0: Es diferente en el anfiteatro.
1: Sí, es totalmente diferente.
0: El ambiente de festival también cambia mucho porque... A ver, pongo el caso de Fito. Fito ya hizo shows en festival, ya hizo solo.
1: Sí.
0: Y siempre hay una diferencia, porque en el festival hay otro, no sé, otro jeite ahí. Después la participación de otros artistas que se puede dar. Porque, a ver, si no me falla la memoria, el día que está Fito está conociendo a Rusia.
1: El día, sí.
0: ¿Verdad?
1: Y ellos se aman.
0: Se aman y entonces puede haber algo
1: y
0: ahí.
1: Está Zoe Gotuso también ese día, que Zoe Gotuso tiene muchísima afinidad.
0: Así
1: tanto
0: mismo.
1: Bueno, a Fito luego le abrió aquella vez que tocó. En el anfiteatro.
0: A ver, quiero hacer ese juego ya.
1: Y conociendo
0: ahora
1: Rusia también, o sea, Zoe tiene bastante
0: claro,
1: afinidad con el ruso también.
0: Cachiporros con Decadentes.
1: También.
0: Prácticamente los tratan como a sus hijos. Mirando, bueno, si casi, casi primos ya son en verdad, ahora de
1: gauchitos, cachiporros también, pero no gauchitos, coinciden nomás en día.
0: Pero se podría dar, pero nunca se, puede, se sabe. Se por ahí un invitado especial. Así que creo que esta edición de Reciclarte puede darnos unas sorpresas en algunos featuring que pueden estar muy interesantes. Para la gente que quiere conseguir entradas, más allá de la promo, sí, si ahora quieren comprar la entrada.
1: Ahora mismo tienen que entrar a tiquetea.com.py y tienen que apurarse porque estamos en preventa 3, pero okay, quedan así muy pocos tickets en esta etapa de ventas. Entonces, bueno, una vez esto termine, los precios suben, así que si me están escuchando, ahora es el
0: aprovechen
1: momento.
0: Sí, es un muy buen momento.
1: Que no les dé pomo, porque eso repasa, le ve después a toda la gente ahí con su fotito en el sunset, en
0: No, y, ese, y te apuras y querés conseguir y no caer en reventa, eso es categórico, sí, no sí, caer 100%. En reventa, así que aprovechen, háganlo. Repasemos un poquito. Dale. Primer día tenemos.
1: Tenemos a Turf.
0: Sí.
1: Le tenemos a los ratones paranoicos, sí, que el año pasado ese fue tremendo, el literal contra la tormenta, sí, lo
0: tremendo
1: hicieron.
0: Tremendo show, increíble, demostraron toda su experiencia.
1: Sí, totalmente. Después Vacilos, que va, esta es su primer anfiteatro, su primer Reciclarte. Sí. Si bien es una banda que creo que el año pasado ya estuvo por Summer también, sí, pero no le tocó el anfiteatro.
0: El anfi todavía no, van a estrenarse ahí.
1: Después le tenemos a La Secreta, le tenemos a Guasones, le tenemos a RBS, le tenemos a Gauchito Club, a Crayolas, Ovejas Negras y como invitado especial a Francisco Russo.
0: Muy bien, excelente. La Secreta es una de las bandas que esta podría ser la oportunidad de verlo porque no tocan prácticamente. Prácticamente no tocan. Después, bueno, día domingo.
1: Día 2 tenemos a Fito.
0: Encabezando. Pavos,
1: que estábamos hablando, que no sé si ya viste el documental.
0: Todavía no lo vi.
1: Está muy bueno, está muy bueno. Sí, hay sí, que sí, ver. Sí. Ese es como...
0: Quiero verlo.
1: O sea, el que hay que ver antes de...
0: Sí, esa es buena jugada. Sí, buena jugada de previa.
1: Después, bueno, le tenemos a Los Decadentes, Cachiporros, Conociendo Rusia, El Zar, Soy Gotuso, Villagrán, Abacueté, Cielo Ámbar y Néstor Loy, Los Caminantes, como invitado especial.
0: Muy bien, excelente la propuesta de Reciclarte.
1: Hay una mezcla de estilos.
0: Es que de eso se tratan los festivales, creo yo.
1: Tenemos ska, tenemos rock, tenemos pop, tenemos indie, tenemos...
0: Y folclore.
1: Tenemos folclore, tenemos hip hop mezclado sí, con folclore, que es, sí, que es lo que la propuesta de Abacueté, por uh-huh, ejemplo. Entonces, como que hay un poquito ahí de todo.
0: Y es lo ideal murga de los festivales. La murga, obviamente. Es lo ideal de los festivales, en verdad. Para aquellos que no conocen tal vez un grupo, que tal vez los lleva a otro grupo y después terminan conociendo, ha pasado miles de veces, en verdad. El concepto Vacilos, por ejemplo, muchos van a decir, pero Vacilos, conocen sus canciones, pero capaz nunca los vieron en vivo, porque ver en vivo una banda es otra cosa.
1: Es muy loco, porque yo creo que Vacilos le va a dar el toque latino que Juanes le dio en su ocasión.
0: Pasó con Juanes, ahí tenés el caso.
1: Exacto, que Juanes le dio en su ocasión.
0: Juanes sorprendió a muchos.
1: Sí, totalmente. Es que nadie le veía así, mira, un poco había sido, suena su guitarra fuerte.
0: Viene del rock, él tiene una historia, viene del rock, es un guitarrista
1: metalero.
0: Tremendo metalero, le encanta y toca muy bien en vivo.
1: Y después pasó también en este dúo colombiano también, que tocó el año pasado. Ay, no me acuerdo.
0: Hay algunos que sorprendieron. Te digo que hay algunos que llegaron a sorprender.
1: ¿Cómo se llamaba?
0: Bueno, el caso, no nos vamos lejos. El caso de Conociendo Rusia, Mateo Sukatovich, sí, mucha gente no lo conocía en las primeras venidas. Ha pasado con un montón de bandas que vienen, se presentan y terminan sorprendiendo. Mateo es un gran virtuoso también de la guitarra.
1: Él,
0: y que
1: eso te iba a decir. Él también, ¿cómo le hace sonar
0: gran
1: a su
0: violero,
1: guitarra?
0: Gran violero.
1: Es increíble.
0: Son grupos que van descubriendo, que pueden ir. Algunos ya los conocen, otros los van a terminar por descubrir. Porque te digo, Vacilos, vos decís, no, pero tiene. Hay gente que los va a descubrir. Capaz por primera vez los va a ver en vivo. Y tal vez se terminan enamorando también de ellos. Y después tenés grandes bandas. Ver a Turf en vivo es un espectáculo aparte. Así que estoy seguro que lo vamos a disfrutar.
1: Creo que Turf luego se pone mejor, parece, con el paso de los años.
0: Y en lugar como el Anfi, ni te explico cómo se van a poner, en verdad. Va a estar muy bueno para disfrutarlo. Bueno, Guada, muchísimas gracias por la visita.
1: Gracias,
0: sé que nos dejaste obsequios, pero quiero que aproveche la gente, vaya y se compre las entradas ahora que están en este tier. Y después vemos si los obsequios los damos o no los damos. No sé, vamos a pensarlo. No se queden esperando a que nosotros regalemos. Mucho menos eso. Bueno, muchísimas gracias. Nos vamos a encontrar, Marce, obviamente, ahí en el festival, disfrutando tanto del sábado como del domingo también. El saludo a todo el equipo, porque sé que hay un laburo tremendo que están haciendo. Les reiteramos, es el próximo sábado y el 26 y 27 de septiembre, anfiteatro. Aprovechenlo, este sábado ya pueden empezar a vivirlo con la batalla de las bandas. Sí, y ahí se define quiénes van a abrir este festival el día sábado. Y las entradas las consiguen en Tiquetea. 2 minutos para las 11, tenemos más beats para vos.
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0: De la mañana, estás en la 107.7, estamos haciendo 7 bits hasta el mediodía, gracias a aquellos que están conectados a través de nuestro WhatsApp en el 986-710-177, los que están en la casa, los que están en la oficina y los que están arriba del auto moviéndose también por las distintas partes de la capital. 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Nosotros estamos preparando el Beat Check, como cada día martes. Se lo dedicamos a los lanzamientos. Eso lo vamos a tener ya en la parte final de 7 Beats el día de hoy. Hubo lanzamientos muy importantes. Ayer mencionábamos algunos de ellos. Casos de Armin Van Buuren, también de David Guetta, entre otros. Todo eso como parte del Beat Check. Nosotros tenemos más beats para vos y los vamos a escuchar también con consejos. 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

12 para alcanzar el mediodía aquí en la 107.7, donde estamos haciendo 7 bits. Luego se llega al equipo de Pasión Estudio. Hasta ese mediodía justamente vamos a llegar con el Beat Release, los estrenos de esta semana. Hoy en el Beat Check, día martes, estrenos. Vamos a arrancar bien fuerte porque el fin de semana David Guetta junto a High Patton, que vuelven a trabajar juntos, presentaron You and I, Me and You.

La canción ya había empezado a sonar durante los shows de verano que había presentado Guetta y combina melodía grande, referencias retro y un drop pensado directamente para los festivales.

Otro de los nombres grandes que también llega, pero para presentar una nueva versión, es el nombre de Armin Van Buuren. Y esta versión está firmada por Pete Tong, Poppy Bascom y justamente Armin. Es el Tocas Miracle, una nueva versión.

Es un clásico que vuelve con producción actualizada, una voz nueva, manteniendo esa melodía reconocible que lleva décadas apareciendo en pistas y festivales. Dentro de los lanzamientos también hay un nuevo álbum, y ese nuevo álbum es y le pertenece a Bonobo. El lanzamiento se llama Distance in Static. Es un nuevo álbum que tiene 14 canciones, donde Simon Green vuelve a cruzar electrónica, texturas orgánicas, sonidos de club y colaboraciones con artistas como Arosh junto a Joy Crooks y Niloufer. De las 14 canciones, tenemos una de ellas para compartir.

Lo que estamos escuchando es desde ese nuevo álbum, la canción Can You See. Tiene la voz de Anya Martin. Es lo nuevo de Bonobo. También, por el lado más del house, vamos a tener la aparición de Jay Warra junto a Bipolar Sunshine. Lo que vamos a escuchar se llama Music Don't Stop. Es otro de los nuevos lanzamientos, una canción directa y vocal, que lo tenemos aquí en la 107.7.

Y el quinto track, la quinta canción que vamos a presentarte, le corresponde a Olivers, que nos presenta esto llamado Need You, llevando la selección hacia un terreno más melódico y cargado de bajos. Ambos aparecen entre los lanzamientos electrónicos destacados de esta semana. Olivers, Need You.

recomendaciones de hoy. Guetta y High Patton en el escenario grande. Armin para recuperar un clásico. Bonobo para escuchar un álbum completo. Jay Warra para el house vocal. Y Olivers para cerrar con algo más intenso y melódico. Nosotros vamos llegando a la parte final de 7 Beats. 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En los controles el señor Maximiliano, DJ Chester, la producción del señor Santi Franco, la encargada del digital es Candea Riveros. Mi nombre es Marce Pérez, te invitamos a que sigas prendido a la 107.7.

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2: ¿Cómo están todos? Sean bienvenidos a Pasión Estudio. Estamos en Radio 7, 107.7. Tenemos que hablar de fútbol, tenemos que hablar de lo que pasó en el torneo local, lo que va a pasar y qué nos espera. ¿Qué nos espera en Copas Internacionales? ¿Será todo brasilero? ¿Será algo un poco más reñido? Vamos a hablar de eso, obviamente. Para hablar de fútbol lo tenemos a él, Marcelo Martín Orbe. ¿Cómo estás, Marce? ¿Todo bien?
3: Hola, Franco, Curita, ahora los compañeros, la gente del chat, oyentes de Radio 7, 107.7. Bien decías, tenemos mucha actividad futbolística principalmente. Hoy conoceremos al primer semifinalista de la Libertadores, porque hay un partido por Libertadores, con la ventaja de Fluminense, que ganó el partido de ida 2-0 a Platense. Hoy conoceremos los dos primeros semifinalistas de la Sudamericana, sí, porque hay dos partidos, que por un lado Vasco con Independiente Santa Fe y San Pablo con Boca Juniors. Y salió el informe VAR. Salió el informe VAR sobre las jugadas polémicas de la fecha 10.
2: Nuestro momento de la semana, donde nos gusta putear a la pobre voz del informe VAR, que no sabemos quién es.
3: Hay dos aceptación de errores. Hay dos aceptación de errores. Hay una trampita en esa aceptación de errores. Yo después les cuento.
2: Ok, vamos a hablar de eso. Pero bueno, Curita, Nicolás Martínez Leite, ¿cómo estás? ¿Todo bien?
4: Bien, excelente. Saludo a la dirección de árbitros, que por lo visto vio nuestro video y aceptaron sus equivocaciones. Así que feliz de estar nuevamente acá con ustedes. Feliz de estar con Ara, con Marce, con Franco da Rosa, a la gente del chat. A señor Pingüino Táctico, que sin hacer mucho ruido metió 130 streams de seguido. Y a la gente que nos escucha a través de la gran Radio 7.
2: Ara, ¿cómo estás?
5: Buenas tardes, Marce, Franco, Curita, los oyentes de Radio 7, también a la gente del chat de Twitch. El día de ayer estuvimos mencionando qué jugadores podrían ingresar en la nueva lista de convocados para estos amistosos. Y no olvidamos de un nombre importante. Calladito hizo dos goles el día de ayer, Alan Wilk.
2: ¿No sabías?
3: Sí, ganó 3-0
5: dos goles.
2: Mira, poco Alan Wilk marcó
3: doblete.
2: Mira qué loco, qué bueno eso. Y también, bueno, gran nivel de lo que es Marabel también en el fútbol argentino. Hay que ver quiénes van, qué nuevos nombres seguramente van a ir en la lista convocados al Faro. Lo bueno que se solucionó, Marce. Lo bueno que ya tenemos técnico, que ya muchos habló. Era meter presión y a los dos días salieron a decir que sí, ya está todo arreglado.
3: Es que no ayudó para nada ese tiempo que pasó con muchas versiones que surgieron y muchos comentarios. Entonces, bueno, lo ideal era lo que ocurrió pronto. Bueno, continúa y bueno, a partir de ahora a esperar la primera lista de convocados post-mundial y ver qué novedades hay en cuanto a los nuevos jugadores y quiénes continúan, porque uno cree que los que aparezcan en esta primera nómina de los que continúan van a ser importantes en el proceso para que los nuevos se vayan adaptando. Después, obviamente, Alfaro tendrá que ir calibrando. Creo que vos preguntaste si conviene o no conviene convocar a tal o cual jugador, y yo creo que eso va a tener todo en cuenta, Alfaro. Por ejemplo,
2: las edades, ¿verdad? Más que nada.
5: Jugadores que quizás ya no estén para el Mundial, por ejemplo.
4: ¿Se acuerdan que de Alfaro?
2: Sí, me acuerdo de Alfaro.
4: Y ayer mencionamos lo de Enzo Jiménez.
2: Sí.
4: Por lo visto corre, ¿eh?
3: Sí, así dicen. Sí. Es un nombre que se está mencionando que podría estar en la lista. Pero yo lo que iba... Alguien, por ejemplo, citó, me acuerdo bien, el nombre de Miguel Almirón.
2: Yo.
3: Bueno, y entonces yo creo que Alfaro, cuando vea otra vez el nombre o piense en Miguel Almirón, va a decir... ¿Lo convoco o no lo...? Ya lo conoce. O sea, que ¿lo va a probar en el amistoso ante Bolivia?
2: No.
3: No, ¿verdad?
2: No.
3: ¿Lo va en el amistoso ante Colombia? No.
2: Ya va a aprender a ver cómo juega, ¿no?
3: O sea, ya sabe lo que le puede dar. En todo caso, a lo mejor no lo convoca ahora. Estoy haciendo suposición. Nadie va a saber lo que... solamente Alfaro, ¿verdad?
2: ¿Te imaginas? Repite la lista del Mundial.
3: No, pero estoy haciendo una suposición. No aparece Almirón. No es que Almirón queda descartado ya. No. Obviamente, él ya sabe lo que le va a dar Almirón. En estos amistosos a lo mejor aprovecha para ver a otros en esa posición, obviamente más jóvenes que Almirón, y después, llegada la hora, la verdad, las competencias oficiales, Copa América, clasificatorias, bueno, si en esa posición hubo un jugador que dio la talla, y que le puede pelear el puesto a Almirón, y bueno, jugará ese jugador y será convocado ese jugador, y si no, volverá Almirón. Así supongo que debería ser la cosa.
2: Es lo que todos creemos, ¿verdad? Que primero es ir probando, es un recambio, él viene hablando de esto. Él dijo que para haber hecho y prepararse para una Copa del Mundo como la del 2030 hubiera arrancado 2 años antes, dijo, cuando asumió.
3: Claro, sí, así mismo dijo.
2: O sea que, bueno, habrá que meterle pata y vamos a ver si respaldan las palabras que dice y si hace esos cambios que uno está esperando en la albirroja.
5: ¿Se recuerdan que el día de ayer mencioné que se estaba abriendo esa posibilidad de que se postergue el partido Olimpia ante Libertad? Y hoy día esa posibilidad va creciendo porque Olimpia podría tener 4 convocados para este combo de amistosos, que son Olveira, Ábalos, Mateo Gamarra y también Tim Payne.
4: ¿Qué? Tim Payne, claro.
5: Sí, es fecha FIFA.
0: Sí, pero no corre eso. Yo creo que
2: cuando calienta nosotros la selección de...
0: Claro, tiene que ser jugador.
5: Sí, pero va a tener igual 4 enviados.
0: Sí, pero no importa.
5: Y bueno, igual, de igual forma tiene 3.
2: Creo que tienen que ser al servicio de la selección nacional 3 jugadores, ¿verdad?
0: Sí.
2: Más allá de eso, no creo que corra por Tim Payne, pero sí, seguramente Olimpia va a tener 3 jugadores. Uno espera a Colveira, seguramente, capaz. Están tirando a Mateo Gamarra. Eso sí. No escuché, no vi.
4: Sí. Yo vi, es una posibilidad. De hecho, hay gente que está confirmando ya la convocatoria. Yo, de hecho, ya no creo nadie. O sea, en la realidad, yo no creo nadie porque una vez hablamos de un convocado, otra vez hablamos de presión, después era Trebolín. Entonces, realmente ya no.
2: ¿Era Trebolín?
4: ¿Te acuerdas de Trebolín?
2: Qué plata, Tembolín.
4: Y ya no creo nadie. Yo voy a esperar la lista y no voy a hacer más suposiciones, pero yo personalmente no lo convocaría a Mateo Gamarra. Ya es un jugador que pasó su tren, que demostró no estar preparado ni siquiera
2: para el Olimpia. Yo creo que hay mejores jugadores en su posición. Lo único bueno es que él te puede salir por izquierda, ¿verdad?
4: Pero sabes que yo creo que Alfaro está buscando el reemplazante de Junior Alonso.
5: Y va a ser un central convertido más.
2: Claro. Y es lo más reemplazable. Es lo que es Junior Alonso, ¿verdad? Pero bueno, se habla de Enzo González, se habla de Clever Ferreira, sí. Se habla de Junior Maravel, se
0: Clever
2: habla de
0: Ferreira Robert Morales. Tiene un problema.
2: ¿Cuál?
0: Visa.
2: ¿De por Ibiza, peón? No. ¿Para Estados Unidos?
0: Todavía no tiene. Ese es un problema. A ver, que ver si aparece finalmente en la nómina. Y hola, Iván Vera, ¿cómo te va? Dice Iván Vera, quiero leer su mensaje para después, bueno, todos tenemos derecho a opinar y sacar conclusiones. Dice Iván Vera, al pedo ceder jugadores para amistosos, Yaré dice. Sí, no, está bien, vos pensás como hincha. Está jugando la selección y hay un cierto prestigio que defender. Si no van los jugadores más importantes y jugamos contra Bolivia y perdemos 3-0, es un papelón.
4: Sí.
0: Es un papelón. Hay que llevar una buena selección. Llevar una buena selección. No podemos llevar cualquier cosa.
4: ¿Y estos amistosos suman también para el ranking FIFA, pues?
0: Claro. No, hay un prestigio que defender. No podemos presentar cualquier cosa. Si los clubes más importantes niegan sus jugadores, ¿qué vamos a ir a jugar con jugadores que están peleándole el descenso, que no ganan un partido?
2: No,
0: tampoco. Entonces, por eso está bien tu opinión. Vos pensás como hincha y, obviamente, al tener 2 o 3 jugadores, sobre todo de tu club, seguramente le va a perjudicar a tu institución. Sí, le va a perjudicar. Pero la selección siempre se dice, tiene que estar por encima de todo. Después que se cumpla es otra cosa.
2: Como lo dijo Eduardo del Mar, justamente ahora en el Lodo de Sur, imagínate, en el Lodo de Sur se puede decir, defender la selección es lo más grande que hay. Imagínate, ¿es donde el Lodo de Sur? ¿En Bolivia, verdad?
4: No, en Santa Fe.
2: En Santa Fe.
5: Sí.
4: Así es.
2: Ok, mira.
5: O sea, la parte de fútbol se jugará en Santa Fe.
2: La parte de fútbol se jugará en Santa Fe. Tema 9 es, para esta selección, uno piensa en que Pita, por ejemplo, pues, debería seguir. Uno piensa que Tony no. Ábalos no.
0: Pero acaban de nombrarlo Ábalos recién. En la lista que dio.
5: Es una posibilidad.
2: Uno espera que no, ¿verdad? Yo espero que Ábalos ya no vaya a la selección. Creo que llega con 39 años al Mundial. Es muy difícil.
0: Parece difícil porque...
2: Yo creo que de estos 4, yo a 2 lo dejo. Y a uno ni siquiera por la edad, por el nivel actual nomás, que es Pita y es Alex Arce.
4: Estoy de acuerdo.
0: Sí. Lo que pasa es que, ¿cuánto 9 va a llevar para...? A reventar 4, ¿verdad? Más de eso
2: y
0: no va
2: es
0: a
2: lo que nos acostumbró.
0: Por eso, a reventar 4. Yo creo que 3 nomás debería llevar. Pero bueno, si lo lleva a Alan Will, si lo lleva a Robert Morales, y más los 2 que vos dijiste, ya son 4.
5: ¿Mm? Y ahí completa esa lista de 4-9.
0: Por eso. Yo creo que es mucho 4-9. Yo creo que 3 nomás. Para dos partidos amistosos con 3-9.
2: Y justo ahora también Ronaldo Martínez está metiendo goles, sí, ¿verdad?
0: Justo también, que a lo mejor por allí
2: ya tuvo chance.
0: Aparece allí en su lista, pero bueno. No sé realmente
5: pero
0: cuándo
5: es que
0: va a salir.
5: Antes del Mundial hablamos también muchísimo de nuestros 9, que quién va a ir, todos están haciendo goles. Y después al final ni un solo 9 no pateó una vez al arco.
2: Se pone todo y no chutaron.
0: Sí, así mismo. Eso no pasó.
4: Culpa del Faro, Iván. Yo creo que cargar con responsabilidad a nuestros delanteros por lo sucedido en el Mundial es un despropósito. Igual, hay que decirlo, en las eliminatorias tampoco demostraron tanto.
0: Claro, porque vos decís un despropósito y a Tony lo están matando.
4: A Tony lo mata por haberse ido a... por haberse ido al Inter de Porto Alegre.
0: No. En el Mundial ya lo matan.
4: Yo no, sí,
5: es que estorbaba igual.
0: En el Mundial ya lo mataron. Ahora lo matan más todavía.
5: Se fueron por él también.
4: No hay forma de evaluar un delantero con el estilo de juego de Alfaro. Me parece que hasta Mbappé iba
0: yo estoy de acuerdo ahí. Con lo que decís. Yo estoy de acuerdo con lo que decís. Pero que a Tony lo mataban igual. Pero bueno, sí, es cierto. La forma en que nosotros jugamos, no hay número 9 que pueda... Ronaldo, el fenómeno en su mejor época, tampoco iba a ser gran cosa. Era muy difícil. Fíjate que... nosotros destacamos el esfuerzo, el sacrificio de Pita en algún que otro partido, qué sé yo, Alex Arce, pero todo era esfuerzo y sacrificio, ¿no? Sí. ¿No? Hasta ahí nomás.
2: Y después está de una punta a la otra en el arco, ¿verdad? Uno sabe que Orlando Gil es el...
0: Y ahora sí.
2: Es el uno y después...
0: Y después, bueno, habrá que ver qué es lo que también decide en cuanto al arco al
2: ¿quién
0: paro?
2: Es el mejor arquero del fútbol paraguayo?
5: También Orlando Gil, para que eso no sea un impedimento para cuando sea el Mundial o la Copa América. O
0: yo creo que no.
2: El Kili Rojas es el mejor futbolista, el mejor arquero paraguayo que tenemos en nuestra liga.
0: Y ahora sí. Por los pocos goles que le vienen haciendo, el buen nivel que viene demostrando, ahora
4: por la
0: sí, pero.
4: De Aldo Pérez.
5: Tiene 6 vallas invictas y 6 goles.
0: Sí, el que menos goles recibió, sí, evidentemente.
5: En
2: es una posibilidad que el paraguayo real, ¿verdad?
0: Tiene chance.
2: Tiene chance paraguayo real y uno cree que merecida, ¿verdad? Porque es
0: sí,
2: el mejor arquero
0: bien,
2: de otro torneo.
0: Está haciendo bien las cosas.
2: Porque Cerro no tiene arquero paraguayo, Olimpia no tiene arquero paraguayo.
4: Sí.
2: Libertad
4: Olimpia
2: no tiene.
4: Olimpia tiene arquero paraguayo.
2: Ah, cierto.
4: Paraguayo.
2: Pero seguramente va a ir. Y más allá de eso, después te pones a pensar en los otros equipos y Libertad lo tiene a Mourinho.
0: Sí, que a lo mejor en algún momento tiene otra vez la chance. Sí,
2: post Copa América,
0: sí, ¿no? Sí, no, pobrecito. Él pagó el plato.
4: Sí. Él pagó el plato de un medio campo de Ernesto Caballero y sus amigos.
0: Hombre, lo que pasa es que él jugó todo en la selección prácticamente en un torneo oficial, no había jugado nunca.
4: Con 24 años por ahí, ¿verdad?
0: Pues sí, claro. No lo hizo tan mal, pero bueno, la selección es un desastre.
2: Paupérrimo.
0: Selección es un desastre y bueno, los goles se lo hacen a los arqueros, ¿verdad? Que son los que más sufren. Pero bueno, vamos a esperar cuando salga la lista, esta primera nómina, y seguramente va a generar polémica, discusión, por qué no este, como siempre pasa.
2: Es así. Bueno, no se olviden que nos pueden mandar audios, mensajes, escribir al Twitch, estamos en Twitch. En YouTube lo que no estamos hoy, estamos solamente en Twitch. Pero si nos quieren mandar mensajes, si nos quieren mandar audios, fácil y sencillo, al 0986-1521-80.
0: ¿Quieren ver el audio bar?
2: Quiero ver el resumen de lo que dijo el análisis bar.
5: Decisión incorrecta.
0: No, hay esa palabra no se utilizó porque son dos jugadas en las cuales una no se cobró nada. Uh-huh. Y debió haberse cobrado algo muy importante.
2: Ya sé cuál más.
0: Y en la otra, no vas a aceptar ni.
2: No me estás hablando de Cerro.
0: No, el Cerro está todo correcto. No, por eso te digo, hay trampita acá. Cerro Guaraní está todo correcto. El Libertad de Mayo está todo correcto.
2: Pero eso es lo que estaban incorrectos.
0: Olimpia está todo correcto.
2: Vamos a ver, Marcelo.
0: Es más, ¿saben dónde hay una decisión incorrecta, pero no utilizan esa palabra? En el famoso penal que hablamos. ¿Se acuerdan? Sí. Que ayer hablamos mucho.
4: Sí.
0: Bueno, pero no precisamente en el penal en sí. Ahora van a entender.
2: Adelante.
0: ¿A qué me refiero?
2: Veamos y escuchemos el audio bar.
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2: Jugadas importantes de la Copa de Primera, señoras y señores, nada más y nada menos. Bueno, ahora parece, creo que es la primera vez en la historia que hay dos errores en un mismo análisis, ¿verdad? Ya hemos escuchado alguna que otra vez. Y después hay que hablar de eso más adelante. Mira un poco ahí, Marce. Hay que hablar un poco de eso que estamos viendo en pantalla. Pero sí, el análisis bar, adelante.
6: De jugadas importantes del torneo de clausura 2026, fecha 10.
7: Sportivo Ameliano versus Sportivo San Lorenzo. Un ataque del equipo de Ameliano culmina en un remate a gol que es despejado por un defensor situado sobre la línea de la portería visitante. El árbitro deja seguir el
8: juego. Esta es la que decimos que era mano y no mano.
0: Bueno, acá vean,
7: el VAR, al chequear la jugada, decide invitar a un on-field review por potencial penal y potencial tarjeta roja.
8: Esta es la que tanto discutimos.
7: En la revisión se puede ver que el jugador de San Lorenzo, en su intento de defensa, se arroja y juega el balón con la mano, por lo que el árbitro decide sancionar con penal y amonestar por considerar que la mano es involuntaria. Esta infracción, si bien fue debidamente valorada como penal, la acción del defensor debió ser considerada como mano voluntaria que malogra una oportunidad manifiesta de gol, por lo que debió ser castigada con tarjeta
8: pausa
7: de expulsión.
0: Ahí, penal quédate,
7: correctamente
0: quédate.
7: Sancionado.
0: Quédate ahí.
8: Pausa.
0: Quédate ahí. Bueno, ahí está.
8: Acá pausa. ¿No mostraron la otra imagen de vuelta?
0: No.
8: La misma imagen que decimos que no, claro, era penal, no mostraron.
0: Claro, solamente se guiaron con esto para, obviamente, salga la correcta decisión en cuanto al penal. Por eso yo le dije, hay una trampita. Acá hay correcta decisión del penal e incorrecta decisión, según la dirección de árbitro, de la amarilla, porque tendría que haber sido roja.
4: O sea,
0: porque toca con la mano.
8: Pero hay otra imagen que no es penal.
0: Claro.
8: O sea, el error está en no, en no haberle quitado la roja al final.
0: Según la dirección de árbitro.
4: El error está en no haber mostrado el otro ángulo. Porque me parece muy injusto para San Lorenzo que hayan mostrado solamente la imagen donde no había dudas de que era penal. Pero había una imagen
8: que parecía realmente tirar pecho. Al pecho.
4: Claro.
0: La que va de frente, sí.
4: Claro, y me hace mucho ruido nomás. Que esto es un lavado de manos.
8: O sea, incorrecta decisión, pero porque no fue penal. Porque no fue roja.
0: No fue roja, le sacó amarilla al árbitro y debió haberle sacado roja.
8: Por increíble.
0: Hay trampita, le
8: increíble. Dije. Sigamos, por favor.
4: Qué chiste que hay, Eduardo.
8: Habiliten los audios nuevamente. Que me calienta. La privacidad de los árbitros que... ¿Te acuerdas que por privacidad de los árbitros se canceló los audios del VAR? Pero por favor, basta. Seguimos, por favor.
7: Versus Libertad.
8: 2 de mayo Libertad, acá había un penal.
7: Un balón es disputado.
8: Increíble.
7: El delantero de 2 de mayo cae y el árbitro sanciona con tiro libre directo y amonesta al defensor de Libertad. Se puede observar que el balón es disputado por ambos jugadores con los pies. El defensor, al bajar su pierna,
4: esto
7: termina
4: roja.
7: Golpeando con los tapones en el muslo a su adversario. Al considerar la fuerza empleada y la baja intensidad del contacto, esta acción fue acertadamente valorada como temeraria, por lo que es correcta la sanción.
0: Bueno, correcta la sanción. ¿Cómo se mide la intensidad? O sea, ¿qué tiene un aparato?
4: Impresionante.
0: ¿Cómo se mide? ¿Cómo vos sabes que es intensidad baja?
8: Y por la cara, si aprieta mucho la cara es más fuerte y si no aprieta tanto la cara es menos fuerte.
0: Por eso no
8: porque
0: entiendo.
8: Porque produce el ceño. ¿Qué sé yo que te puedo decir, Marcelo?
0: No, va con una plancha allá encima, sí. Acá encima del hombro.
8: Pero le toca nomás.
4: Es horrible, esto es roja.
0: No, está bien, puede ser roja, puede ser amarilla. Yo lo que quiero que expliquen, ¿cómo miden la intensidad si ellos no reciben el golpe?
8: Y no le rompió, Marce, por eso es baja intensidad, dice el chat.
0: Sí, yo ya no entiendo más nada. ¿Qué? Bueno, dale, seguí nomás.
7: ¿Qué es tarjeta amarilla?
0: Mira dónde va la pierna.
7: Durante un ataque del equipo de 2 de mayo, un defensor se arroja para disputar el balón, el delantero cae y el árbitro sanciona con tiro libre directo y exhibe tarjeta roja de expulsión.
8: Pana, este es el ataque de Libertad en realidad.
0: Sí.
8: No de 2 de mayo.
7: El VAR, al chequear la infracción, decide invitar a un on-field review por...
4: Y es roja.
8: Roja.
0: La misma explicación.
4: Vean que sacaron la roja.
7: Que el jugador de Libertad juega el balón y posterior a ello termina realizando
4: una... Hay una del Pachi Carrizo, hay una de Hurtado Aro. Sale por una roja.
7: Baja y fuerza media.
8: Qué gusto a ese de Libertad y robar los partidos sin que nadie vea, porque a nadie pues le calienta.
0: Intensidad baja
7: roja y
0: fuerza media.
8: A nadie, ¿sabes lo que pasa? Esta clase de cosas pasa en los partidos de Libertad porque nadie ve y a nadie le molesta. Es lo mismo que te pase una cosa increíble en un San Lorenzo Ameliano. Nadie va a ver.
4: Otra. ¡Epa!
7: Y amonesta.
4: ¿Qué es esto, carajo?
8: Tercera jugada temeraria.
7: Se puede constatar que ambos jugadores no llegan a jugar el balón. El delantero de...
4: ¡No!
7: ¡Esto
4: va más arriba!
8: ¡Olvídate!
7: ¡Fuerza baja intensidad!
8: ¡Hijo de...!
4: No, no puede ser.
0: Intensidad media. Yo no sé cómo
8: mide. Pausa un poco.
0: Encima de la rodilla va.
8: Pausa un poco.
4: ¿Sabes qué? Yo no le quiero putear de la voz del VAR. Poné pausa, papá.
8: ¿Sabes lo que pasa? Que esta clase de partidos, Libertad, puede aprovechar... Porque es lo mismo que vemos en un Rubio Ñu Ameliano que nadie ve a las 4 de la tarde. Pasan todas estas cosas y uno dice, no, pero un Rubio Ñu Ameliano nunca nadie se da cuenta. Y vaya y pase, lo mismo pasa con Libertad. Son robos alevosos, no digo si robos, pues, sino después se me va a venir una carta, documento o algo, pero sí.
4: No, es que ya te permite, pues, como dijimos la fecha pasada, como decimos cada fecha, estas cosas te obligan a pensar
8: Mal.
4: En la integridad del árbitro. O sea, te obliga a
8: dudar. La moralidad.
4: Y poner en tela de juicio la integridad del árbitro.
8: Tres. Para mí eran tres rojas.
4: Para mí son tres rojas, sí, acá.
8: O dos y media. Dos y media, mami. Pero increíble. Increíble como...
4: No, esto es una vergüenza. Esto es una vergüenza y no se puede dar. No se puede dar bajo ningún concepto. Yo le invito al que hace la voz de este análisis, VAR. Quédate un poco, hermano. Da un paso al
8: costado. No.
4: Porque es lo que se expone, no la dirección de árbitro. Pobrecito locutor, mi hermano.
8: El que hace la voz, nadie le conoce. No se expone a nada, pues no sabemos ni su nombre ni su apellido y no es el culpable.
4: Y la dirección de árbitro. Bueno, porque la dirección de árbitro deje de subir estos videos, será. Porque, ¿sabes qué parece? ¿Te acuerdas del Top Ten?
0: Sí, yo me acuerdo.
4: ¿Cómo se llamaba? El maestro Jinsen, de las patadas más fuertes de la fecha. Parece esto. Y te me decís que son todas de intensidad baja, intensidad media. ¿Dónde peor se ha visto algo así? Es una vergüenza.
5: Por lo menos dos rojas y media.
4: Por lo menos, dice. Libertad, ya terminaste partido con dos jugadores menos. Y claro que condiciona esto el trámite del partido. Ya me parece una vergüenza, pues. Bueno, no admiten, respaldan.
8: Se acabó el recreo.
4: Por lo visto.
8: Se acabó el recreo. Para que escuchen, hermano. Se acabó el recreo.
4: Se acabó el recreo.
8: Te cuento que se acabó el recreo. Señores, sigamos. Me pone muy nervioso este partido, Libertadores de Mayo, que la verdad te hace dudar.
4: ¡Hala!
8: Tenemos el siguiente, a ver.
9: Tras ser ejecutado un tiro libre al área de 2 de mayo,
4: se produce una disputa.
9: Un delantero cae y el árbitro sanciona con penal. En las imágenes de repetición se puede
4: ver que
9: el defensor no juega el balón y termina aplicando una patada imprudente al delantero. Esto causa que la pierna derecha impacte en su pierna izquierda, provocando la caída del jugador atacante, por lo que es acertada la decisión de otorgar un tiro penal.
5: La otra patada fue más imprudente que esta.
4: Esto no se cobra en un clásico.
9: Cerro Porteño.
8: Esta es Cerro Guaraní, esta es la única duda.
4: A ver,
8: la falta previa. Vamos a hablar de
9: durante
8: eso.
9: Durante un ataque del equipo de Cerro Porteño, un delantero situado en el área adversaria remata portería. El balón impacta en un defensor. El árbitro, al no observar infracción, deja.
8: No habla de la falta previa porque el resto sí es correcto.
9: En su chequeo protocolar,
8: es correcto el penal.
9: La fase de ataque y tras concluir que no existe infracción alguna,
4: de camiseta.
9: Una revisión en campo por
8: potencia. Eso sí es penal.
5: Sí, es penal.
8: Eso es penal para mí. La falta previa es lo que no está bien cobrada.
4: ¿Le estiró o no le estiró toda la camiseta?
9: Es un claro movimiento del brazo hacia el balón y al momento del contacto, este se encuentra ampliando el volumen del cuerpo y bloqueando el paso del mismo. Por lo que el árbitro decide correctamente sancionar con tiro penal.
8: Es penal, la falta previa sí existe.
9: Dos adversarios se deslizan y disputan un balón.
4: Esto es roja.
9: El árbitro sanciona con
8: que no.
9: Directo y exhibe la tarjeta roja al jugador de Cerro Porteño.
8: Mira de repente.
9: El VAR, al analizar la acción, decide invitar a un on-field review por potencial no tarjeta roja.
8: En la revisión. No, si le toca con la puntita, no le llega ni con los tacos, no es roja.
9: Tira la fuerza
4: no parámetros
9: y termina aplicando una patada en la pierna.
8: Esta no es roja, cura. No le llega, con la puntita, no le llega ni con los tacos.
9: Se da con la punta del botín. Por lo que el árbitro decide correctamente.
8: Sí, Fede, ya pasamos, pero vamos a pasar otra vez.
9: Y exhibir la tarjeta amarilla por juego temerario.
4: Sí, pues nos mostraron la del Iván Supre que casi le saca la camiseta al jugador de Guaraní.
9: Tridense. Durante un ataque del equipo de Trinidense, un centro bajo es lanzado al área de Recoleta. Dos jugadores disputan, el delantero cae y el árbitro sanciona con penal. En las imágenes se puede constatar que el defensor, en su intento de despejar, no juega el balón y termina pateando imprudentemente al delantero en el pie y lo derriba. Es por ello correcta la decisión de castigar con tiro penal. Durante la ejecución, el remate es contenido por el guardameta y el VAR chequea que al momento de ser ejecutado el tiro, el portero tenía al menos un pie sobre la línea de meta.
4: Mira lo que aplaudemos, son los boludos.
9: Un delantero de Trinidense, que inicia su ataque arrancando en su propio campo, termina siendo derribado por un defensor en cercanía del área contraria. El árbitro sanciona con tiro libre directo y exhibe la tarjeta roja de expulsión. En las imágenes de análisis se puede constatar que al momento de la ejecución se reunieron las cuatro consideraciones favorables al delantero.
8: Control
9: del balón, distancia y dirección de la portería, así como el número y disposición de jugadores. Por lo que es acertada la decisión de tarjeta roja por 2. Durante un ataque del equipo de Trinidense, un delantero situado en el área adversaria recibe un contacto de un defensor y cae. El árbitro deja seguir el juego al no observar infracción. En las imágenes se puede observar, estando el balón en juego, el defensor golpea al delantero con ambos brazos y lo derriba. Por lo que esta acción debió ser valorada como infracción y sancionada como penal.
10: No lo cobró, pero como el partido...
5: Debía ser sancionada como penal.
11: En un ataque del equipo de Luqueño, un balón es cabeceado al área adversaria.
4: Esto no es penal jamás.
11: Impacta en la mano de un defensor. En las imágenes se puede constatar que efectivamente el balón es jugado con el taco por el defensor.
4: No, mira, lo que muestra el análisis VAR. Esto puede ser revisión.
8: Esta es la falta de...
4: Mateo Amarra. Son personas muy estúpidas lo que hacen en este video.
11: Durante una disputa...
8: No trata a nadie estúpido, Curita.
11: Al contacto con un adversario, el árbitro sanciona con tiro libre y directo y exhibe la tarjeta roja al infractor. Se puede apreciar en las imágenes que estando el balón en el suelo para ser disputado con los pies, el defensor de Rubiño, sin posibilidad de jugarlo, actúa con...
8: ¡Ay, qué roja y cara!
11: ...el jugador de Nacional, correcta la decisión de tarjeta roja por conducta violenta.
0: ¿Podés poner primero otra vez? Porque ahí Fede Cristóforo no llegó a ver, parece.
4: ¿Y qué opina?
0: ¿Qué opina? Porque estaba pidiendo.
8: Se puede, ¿verdad?
0: Sí, se puede. El primer de comienza, la primera jugada, así que no comienza. Sí, el primero, el video. ¿Dónde empieza? ¿Dónde empieza? ¿Dónde empieza? El video completo, ¿dónde empieza?
4: Yo ya tengo miedo a hablar de libertad.
11: Sportivo Ameliano versus Sportivo San Lorenzo. Un ataque del equipo de Ameliano culmina en un remate a gol que es despejado por un defensor situado sobre la línea de la portería visitante. El árbitro deja seguir el juego al no observar infracción alguna. El VAR, al chequear la jugada, decide invitar a un on-field review por potencial penal y potencial tarjeta roja. En la revisión se puede ver que el jugador de San Lorenzo, en su intento de defensa, se arroja y juega el balón con la mano.
4: Se nota que se desvía primero en el hombro, ¿verdad?
11: Decide sancionar con penal y amonestar por considerar que la mano es involuntaria. Esta infracción, si bien fue debidamente valorada como penal, la acción del defensor debió ser considerada como mano voluntaria que malogra una oportunidad manifiesta de gol, por lo que debió ser castigada con tarjeta roja de expulsión. Penal correctamente sancionado.
0: Ahí está, Fede. O sea que el árbitro le benefició a San Lorenzo, bueno, le echó al jugador. No solamente fue penal, sino que debió haberle echado al jugador de San Lorenzo.
8: O sea, peor era.
0: Sí. Peor era.
8: Sí, falta la imagen que parece que no es penal y no la ponen, pero bueno.
0: Sí, no, claro.
5: No, van a poner esa imagen.
0: Eso lo dijimos ayer acá. Yo estaba viendo el partido.
4: Preocupa que no pongan la imagen más clara. Porque la de frente es la imagen más clara.
0: En cancha debieron mostrarle al árbitro cuando lo llaman del VAR. Estas son las imágenes. Decidí vos si es penal o no es penal.
4: Yo le invito a la dirección del árbitro a dejar de hacer estos videos. Porque son ellos los que quedan como ridículos, como incapaces, como inoperantes, como... ¿Sabes qué? Que todo esto lo plasmen en un video y que salgan a respaldar las decisiones de sus árbitros. A nosotros nos invitan de alguna manera a poner en tela de juicio la integridad y la moral de la dirección de árbitros. Es vergonzoso, esto ya roza la vergüenza, ya roza la... Para mí es muy alevoso lo que están haciendo. Dos expulsados tuvo que haber tenido el partido entre Libertad de Mayo. En el VAR, en el partido entre San Lorenzo y Ameliano, muestran las imágenes más borrosas para que el árbitro tome una decisión prácticamente acorralándolo para que cobre el penal. Eso es lo que a nosotros nos hace percibir, ¿verdad, Marce? Que muestran la imagen más comprometedora.
0: Así mismo.
4: Y no la que generó la duda de si era o no penal. Entonces, es mejor que estos análisis VAR ya son un despropósito. Si realmente no van a analizar cómo corresponden las jugadas, ya está. La dirección de árbitros son una vergüenza, justamente como dice Franco. No lo queremos tildar de alguna cuestión, pero parece y se nota. Yo no sé qué opinan ustedes, yo no sé qué opinan vos, Marce.
8: A mí son ineptos nomás en todos lados, tipo, más allá de quizá un equipo no el beneficiado, yo creo que en todos los partidos se mandan cagadas. Y más allá de acusar que es un robo o es un bandidaje, yo creo que no son aptos para su puesto la gran mayoría de personas que están ahí. Y eso no.
0: A mí lo que me molesta, me disgusta, es que yo creí, y ya lo dije varias veces, voy a reiterar, que cuando se anunció que se iba a hacer esto nos iba a servir a todos para aprender más de fútbol y saber reglamentariamente qué es lo que se cobraba y por qué se cobraba. Pero resulta que todo indica que el objetivo real de este informe VAR es maquillar, buscarle la vuelta para que
8: lavarse la cara a ellos,
0: mayoría de las decisiones, el 90% y pico, como después sale el informe final anual, que son decisiones correctas, acertadas.
3: y la realidad no es esa. Repito, ¿cómo ellos miden intensidad baja, intensidad media, intensidad alta? ¿Cómo miden? Si el jugador va con una plancha encima, casi en la costilla, hermano, no quiere jugar la pelota. No quiere jugar la pelota. Es roja. Si el jugador va con una plancha a la canilla, no quiere jugar la pelota. Es roja. Es lo que yo creo, lo que yo interpreto. Pero ahora me salen con intensidad media, intensidad alta. No sé.
4: La dirección de árbitros de la Premier League salió a pedirle perdón al Manchester United, y estos sopencos no son capaces de pedir, de reconocer sus errores, Marce. Eso es lo que a mí me molesta.
3: Acá reconocen dos errores, sí, y resulta que los dos errores que reconocen
8: son cualquier cosa. No tuvieron... Son cualquier cosa, Marce. Vamos a decir.
3: Sí, pero además no tuvieron influencia porque. O sea,
8: Marce, los errores que ellos, porque los errores que ellos tienen, un error. Primero, lo que obvió el error del penal de San Lorenzo al no mostrar la otra toma.
3: Claro.
8: Y justifica que hay un error diciendo que era más grave lo que pasó que en realidad.
3: La no expulsión que.
8: La no expulsión era el problema.
4: O sea,
8: ¿no?
4: Que fueron muy benevolentes, Juan. Sí.
5: No, fue luego que miraron la supuesta mano, que no sabemos, o sea, en la toma de frente se ve que no existió dicha mano, pero lo más grave para ellos fue no haber expulsado al jugador que no tocó justamente con la mano.
4: Pero bueno. Pero otra vez, otra imagen que obviaron fue la de la falta de Iván Super Ramírez, que prácticamente le saca la...

0: Cabildo tampoco, ya están, Yocurita.
1: Entonces esos cómplices, estos sopencos y burros.
0: Bueno, ahí no está. ¿Para qué ahí ponemos, Rodi, si no está la imagen?
1: Acá hay una falta, mira. Mira cómo le tira la camiseta. No, no, no.
0: Ah, por esa me decía.
2: Ah, no, pero este con ya...
0: Ah, yo pensé que había un penal donde Iván Ramírez le saca la camiseta. No, esto estamos todos de acuerdo.
1: Y bueno, esto estamos hablando...
0: Yo pensé que había otra de Iván Ramírez que
1: cómplice,
0: casi...
1: Eso cómplice, mira, mira.
0: Petro ni hablamos,
1: no,
0: ya.
1: Pues, no, hablamos.
0: Petro sí, claro que está mal cobrado.
1: Y bueno, y se tienen que ir todos presos.
0: Petro, nadie te discute. Yo mismo te dije que sí. Yo pensé que había otra Iván Super Ramírez que le quitaba
1: la camiseta. Este Ojeda también es un tibio, un pollo hervido con arroz, insulso.
3: Lo del bar es
1: de
3: una
1: los
3: vergüenza.
1: Peores árbitros de la historia del fútbol paraguayo. Solamente Juan Gabriel se salva ante tanto impresentable. Dios mío, Julia Dos al lado de esto es
0: no, no,
1: Perluña y Colina,
0: mentira,
1: amigo.
0: Mentira.
1: Blas Romero,
0: lo que te dicen Carlos Lerly Torres, López. Carlos Amarilla, lo que era. Mentira,
1: no,
0: igual
1: mentira,
0: de puteado, igual de
1: sí. Chorros.
0: Lo mismo se le decía todo. Todo. La nostalgia va más allá. Y uno dice, pucha, lo que era Carlos Torres, cocha, lo que era Carlos Amarilla. Mentira, son, es la nostalgia. Al igual que Blas pues Romero,
1: no,
0: al igual
1: que todo estos muñecos. Yo no dije Carlos Amarilla, dije Perluña y Colina.
0: Bueno, un Pierluigi, pero la forma de decir nomás que los perros hoy en día te dicen, no, pero los árbitros andan igual de malo, igual de puteado o peor, solo que la nostalgia no gana. Es cierto, no es que los árbitros antes eran unos genios y ahora son unos burros.
1: Imagínate, ahí dicen los muchachos, hay que admirar la grandeza de Vegetti, sabía que no era penal y lo mandó a las nubes. Curita, no insultes a uno de tus ídolos de Cerro. Julia Dosa.
0: ¿Por qué hablan de Serbio a Cerro? No entiendo.
2: ¿Desde ayer?
3: Porque está sonando muy fuerte esa posibilidad.
1: ¿Qué les parece Serbio a Cerro? A mí me parece que le están otra vez dejando segundo plano, tercer plano a Ángel Martínez, que para mí debe ser el próximo arquero de Cerro Porteño. Gaspar Serbio es un curepa que ya está grande, que yo lo veo en libertad. Yo lo veo en libertad, pero no... Vos lo traes a Gaspar Serbio.
0: Es muy ADN Cerro, man. Es quilombero. Sí,
1: bueno, pero de eso es lo que tiene que escapar Cerro.
0: Es esa clase de arquero que yo le veo con la misión
1: de Cerro. De eso tiene que escapar Cerro.
2: Espera.
0: 100% también, estoy de acuerdo.
1: Mira, de eso tiene que escapar Cerro. Para mí lo traen a él y lo dejan otra vez en el olvido en reserva a un arquerazo como Ángel Martínez.
0: Al pedo. ¿Puedo decir algo?
1: Sí.
0: Por algo no está en primera todavía Ángel. Yo creo que se lo va a llevar con tiempo y está totalmente de acuerdo.
1: Pero estuvo en primera en el 2 de mayo.
2: Hoy es el tercer arquero, Curita. No va a pasar de tercer arquero a
0: primer arquero,
2: a primer arquero así de la nada.
0: Y por
2: supongo,
0: algo es el
2: supongo,
0: arquero,
2: ¿verdad? Yo no digo que sea mal arquero, porque lo vimos atajar y lo ha hecho realmente muy bien. Pero volviendo a Serbio, yo creo que es un buen arquero. Creo que de eso no hay dudas.
0: Sí. Chuta penales.
2: Y con la ventaja de que chuta bien los penales, que es un déficit
0: no
2: que el Cerro tiene.
0: Creer,
2: no, espera, déjame terminar.
0: No puedo.
2: Déjame terminar. Si te queréis, te puedo ir. No hay ningún problema. Abrirle nomás la puerta. pero sí estoy de acuerdo. Es comprarte un problema. Es comprarte un problema con los antecedentes de Serbio. Hacerlo lo que menos le conviene en este momento es un jugador de esas características. Porque en cualquier momento hace la gran Serbio y se pudre todo. Esa es la realidad. O sea... Los dirigentes de Cerro, si es que están pensando realmente en eso, tendrían que analizar bien. Yo por eso dije, los pros acabo de mencionar. Es buen arquero, yo creo que nadie va a discutir. ¿Patea bien los penales?
0: Patea bien los penales.
2: Nadie va a discutir que patea bien los penales. Ahora bien, y contra es lo que acabo de mencionar. En cualquier momento la gran Serbia se te pudre todo y se te arma un lío
0: y
2: grande.
0: De algún, esa clase de jugadores sería, pero son los que nos gustan.
3: Muchos dicen que tiene ADN cerrista.
0: Y es que esa es la clase de jugadores que hace quilombero, con tatuaje.
1: Mira, vos podés
0: show
1: ser...
0: Show cero, ese nos gusta.
3: Sería un Jambo 2.0 Gaspar Serbia.
1: Puede ser Gaspar Serbia un guaraní, pero en un club grande como... Bueno... Como
0: Cerro
1: Porteño o como Olimpia no puede darte el lujo de hacer ese tipo de animaladas.
0: Pensando que, no sé si animaladas, pero yo creo que si esto se llega a dar, lo veo uno muy inviable. Dos es pensando a futuro, pensando en el 2027, no puede ser fichado por el club, no puede meter su pase dentro de la institución. Yo creo que no.
1: A mí me pone triste lo de Ángel Martí. Yo no te digo que sea el arquero titular de Cerro Porteño, porque por lo menos sea el segundo.
0: Ah, nos falta decir que, bueno, lo tuvo Costas. ¿Un guaraní o no?
1: Sí, lo tuvo.
3: Sí, lo tuvo.
2: Sí, no, bueno, está bien. El problema es que, es más, Cerro viene ya con el tema de...
0: El arquero quilombero,
2: claro, que tiene antecedentes.
0: Jan Fernández.
2: Sí, Jan Fernández. Que se convirtió en ídolo en poco tiempo.
1: Idolatrado.
0: Pseudo ídolo porque...

0: Y no sé, la gente resistido. Al principio... No, pero al principio lo quería. Después, bueno, fue cambiando la cosa. Fallaba penales, quería tirar tiro libre, se hizo expulsar antes de un clásico.
1: Le mandó a decir un representante que su cama le molestaba y que tenía que salir a la concentración porque la cama le lastimaba su espaldita.
0: Mandaba al frente a varios compañeros con algunos gestos. Entonces, obviamente, eso hizo que fuera perdiendo esa idolatría que me parece en algún momento tuvo, porque en Cerro, hasta ahora, vos ves en Cerro que falta esa persona que... tenga ese temperamento, esas ganas de, no digo esas ganas de ir para adelante, pero algo más, que no le dé lo mismo perder o empatar, que le importe ganar. Y por eso me parece que a lo mejor están pensando en un futbolista con las características de Servio. Pero corres el riesgo de comprarte el paquete completo y un problema muy grande.
2: Así es. Pero para mí es, como te digo, pobre Ángel Martínez, que era titular en 2 de mayo, llegó a jugar Copa Libertadores.
3: Siendo figura, básicamente.
2: Tuvo actuaciones destacadas y pasar a ser el arquero de la reserva de Cerro Porteño, imagino que le han de pagar más, ¿verdad? Pero deportivamente yo creo que es un paso atrás.
0: Yo creo que es joven, todavía tiene tiempo, seguramente ahora, en el próximo torneo. En el próximo torneo, sí, pero a quedar como tercer arquero es mucho. Yo pensé que es suplente por lo menos.
1: Uno piensa que, bueno, Gatito Fernández se va a retirar el año que viene.
0: Sí, por eso, y ahí...
1: A sabiendas de eso, llega al club, tiene minutos en reserva, va a ser arquero suplente. Yo creo que nunca llega como arquero principal y sabiendo que Gatito se va seguramente en nada, en meses, seguramente Gatito o se cambia de club o seguramente o probablemente pida su retiro. Yo creo que Ángel Pato más ese...
2: Mira,
1: ese puesto de segundo arquero eventualmente, o sea, es cuestión de tiempo nomás, y sabiendo él eso, seguramente llega al club.
2: Pero lo que estamos diciendo es que ante una hipotética llegada de Gaspar Servio, pasaría a ser otra vez el tercer arquero de Cerro Porteño por un tiempo más prolongado. Porque sabemos que el Gatito tiene fecha caducida. Todos sabemos eso.
1: Pues nadie habla, pero que es real, sí, lo de Servio, se especula, pero Servio... faltan 6 meses, curita. Que va a llegar.
2: Es muy Cerro. Yo creo que Cerro, por ser Cerro, lo buscaría a Gaspar Servio.
3: Pero
1: son hipótesis.
2: Pero su representante ayer dijo que uno de los equipos grandes del fútbol paraguayo lo quiere a Servio.
1: Y si yo fuese representante de Pepito y Mengano, también voy a decir que le está buscando al Barcelona y tiene que llegar ahí.
2: Pero sabemos que lo de Gaspar Servio es una realidad. Encima que está libre.
1: Pero cura, es irreal. ¿Cómo va a ser real que me está diciendo que Cerro está planteando fichar a Gaspar Servio a mitad de temporada, literalmente? Siendo que el tipo no puede llegar ni a la institución. Cerro tiene otra prioridad ahora que estar
2: pelotudeando. Yo sé, amigo, pero estamos hablando del 2027.
1: Falta muchísimo.
2: No falta muchísimo, Franco.
1: Falta. Cerro no está, estoy seguro. De que, bueno, capaz, no sé si siquiera se habrá sondeado o no, yo estoy seguro que Cerro tiene otras prioridades ahora antes que Gaspar Servio. Segurísimo. Cerro tiene más problemas que pensar en Gaspar Servio ahora. Falta mucho, y sí, como dice Ángel, podría ir a préstamo y podría. Yo creo que mucho de lo de Ángel también viene de la Copa Libertadores, ¿verdad? A sabiendas de que él no iba a ser parte de esa lista porque eran 5. 5 jugadores vos podías meter. Yo de antes de que llegue Ángel Martínez, cuando se rumoreaba, yo decía, Ángel Martínez no va a estar en Copa porque Gatito ya está claro, Gatito, claro. Te resta
0: un cupo.
1: Claro. Quema un cupo al pedo. Hay que ver qué sucede, ¿verdad? Al fin y al cabo terminó creo que siendo Almendra y no me acuerdo quién más.
0: Almendra
1: quedó fuera, bueno.
2: Alexis Cañete, Iván Super Ramírez,
0: Derlis Rodríguez quedó fuera. Almendra, Derlis Rodríguez, 3 quedaron afuera.
2: Sí.
1: Y bueno, va por ese lado de año, creo. Al peor se fue de 2 de mayo.
0: Ah, y el arquero.
1: Si seguía teniendo titularidad, iba a ir a un club grande.
2: No, si él seguía teniendo el rendimiento que tuvo en 2 de mayo y seguía siendo titular en 2 de mayo, hoy se estaría hablando de una posible convocatoria de todo amistoso de Ángel Martínez. Lastimosamente tomó la decisión de ir a ser el tercer arquero de Cerro Porteño.
1: ¿Y está mal?
3: Son decisiones. Préstamo Cerro también para que tenga ritmo de juego.
0: Fíjate lo que hizo, por ejemplo, Miguel Martínez. Miguel Martínez estuvo mucho tiempo en Cerro.
3: Sí.
1: Te quedó al día.
0: Y estuvo ahí esperando. Él tuvo
1: el combo con Enzo Jiménez.
0: Él tuvo la mala suerte. Él llegó a jugar 2 clásicos.
2: Y los dos.
0: Y en los dos estuvo mal.
1: Sí. Esas son
2: ¿En uno lo expulsaron?
1: Con todo respeto, Marce. Miguel Martínez me parece un muy buen arquero. Me parece que Guaraní hizo una buena tirada con Miguel Martínez, era lo que había y era un buen arquero. Pero Miguel Martínez en Cerro nunca dio la talla.
0: Y por eso. O sea, por eso quedó expuesto pues, justamente en dos clásicos.
1: Vos tenés que mostrarle a los juveniles, a los arqueros juveniles, que no hay que hacer en un partido de Cerro y le poner los partidos a Miguel Martínez. En dos partidos seguidos mató. Creo que se mandó a expulsar dos veces luego.
0: Sí, no, no, con Olimpia. Con Olimpia tuvo...
2: Sí.
3: O sea, en ambos clásicos.
0: Sí.
1: Es la mejor manera para mostrar a los chicos, esta es la mejor manera de desaprovechar
2: una chance
1: en Cerro Porteño. Esta, y le pone play y ve el partido a Miguel Martínez. Lamentablemente, Miguel Martínez es un buen arquero, pero se cagó en las patas cuando le tocó defender a Cerro.
2: Yo, si me toca darle un consejo a Ángel Martínez, realmente...
1: ¿Por qué?
2: 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Y me decías, Marce.
0: Sí, tenemos la placa de... El fixture, el calendario de la selección nuestra que va a jugar Juegos de Sur, fútbol hablamos.
2: Sí.
0: Porque debuta el jueves. El jueves. Y el primer rival es Argentina. Argentina. Son de mañana los partidos. Ara dijo que los partidos, o sea que se juega en Santa Fe.
3: Sí.
0: En realidad es la provincia de Santa Fe.
2: Es así. Se juega en la ciudad de Rosario.
0: La juega en la ciudad de Rosario, que pertenece a la provincia de Santa Fe, Argentina, pues un lío bárbaro para explicar algunas cosas. Pero sí, es así. La cancha de Ñul se juegan los partidos. Y bueno, esta selección que por los nombres que tiene.
2: El Marcelo Bielsa.
0: El Marcelo Bielsa, sí. Pues está Rosario Santa Fe, dice, efectivamente, así es. 17 jueves, ¿verdad?
2: Así es.
0: Paraguay-Argentina a las 10 de la mañana, después de seguidito, 19, entonces es sábado, ante Venezuela, ¿verdad? Pues yo las banderas de Venezuela, Ecuador y Colombia yo les debo.
2: Te complica.
0: Para mí me vuelve un lío.
2: Ante Venezuela.
0: Se me arma un lío enorme. Y después sería el lunes, 21.
2: Sí, Paraguay ante Uruguay, en el mismo estadio.
0: Sí.
2: A las 10 de la mañana.
0: Todas las 10 de la mañana.
2: Cada dos días.
0: Sí, no, por eso. Y si clasificás, juega otra vez.
2: Sí. Y pero lo exponés y... Bueno, ya hablamos de eso. Sería un despropósito hablar de ello. Tenemos la lista convocado también, ¿verdad, Marce?
0: No, la lista no está todavía. No sé si ya salió.
2: La lista...
0: De esta selección sí. Sí, de esta selección salió. Hubo solamente una modificación. Pero, de hecho, viajaron ayer. Varios brindaron declaraciones. Pero lo que entusiasma son algunos nombres...
2: Tengo acá la lista.
0: Porque, sí, adelante.
2: Leonardo Sosa, los arqueros. Leonardo Sosa, Rosario Central y Jeremías Villanueva, Cerro Porteño. Los defensores, Mauro Coronel de Nacional, que es uno de los que ilusiona. Kevin Amarilla de Olimpia. Leo Cristaldo de Vélez Arfiel de Argentina.
0: Ese no va. Ese fue reemplazado a última hora, sí.
2: Ah, bueno. Okay. Mateo Jiménez de Guaraní. Thiago Fernández de Libertad. Marcelo Chaparro de Cerro Porteño. Mediocampistas, Giovanni Gómez, también de Guaraní. Joaquín Bogarín de Libertad, Amin Cristaldo de Cerro Porteño, Eduardo del Más, que ilusiona, 10 y capitán de Olimpia, Lucas Montiel de Rubio Ñu, y los delanteros, Rodrigo Acuña Vera de Libertad, Junior Gamarra del Sportivo Trinidense, pero perteneciente al Club Olimpia, Pedro Zarza de Olimpia, Milan Freires de Olimpia y César Miño de Olimpia. Entonces me decís que el jugador de Vélez Arfiel, Leo Cristaldo, fue reemplazado.
0: Sí, porque... en el último partido de Vélez
2: sí.
0: Se lesionó mal uno de sus defensores, pero mal. Y Guillermo Barros Esqueloto pidió por este jugador y en consecuencia lo sacaron de la nómina y va un jugador de Libertad en reemplazo de él.
2: José Buring.
0: Él sí, es.
2: Un delantero.
0: Él es el que va.
2: Va José Buring del Club Libertad.
0: Así es. Los nombres ilusionan. Hay varios chicos conocidos y que juegan realmente muy bien.
2: Lindo, muy lindo.
0: Bueno, además de los más conocidos que son seguramente Chaparro y Del Más, porque juegan en Olimpia y en Cerro. El
2: Coronel incluso.
0: Coronel, que es conocido. Bueno, el chico de Libertad que estuvimos hablando la otra vez, que es centro delantero también. Zarza, Miño, que sigue siendo un chico.
2: Por fin vamos a poder verlo a César Miño.
0: Claro, Miño hace tanto que juega que a mí me sorprendió cuando leí su nombre. Después me acordé, claro, debe tener 19 años recién.
2: Imagínate que gustó con 16, 17.
0: Sí, hace rato que juega, sí.
2: Sí, sí, sí.
3: Ahora quiero hablar también justamente de los juegos de Super del lado del fútbol femenino, que mira, la mitad de este plantel básicamente son campeonas del Sudamericano Sub-17 que se disputó el año pasado. Ellas juegan, debutan el día miércoles 16 de septiembre a las 16 horas, ¿qué digo? A las 10 de la mañana ante Venezuela. El viernes 18, ya otra vez juegan nuevamente, ante Uruguay a las 15 horas. Y para cerrar el grupo, el domingo 20 versus Chile a las 15 horas. Y también tenemos la lista de convocadas, que las arqueras son Tamara Amarilla, Cerro Porteño, Paloma Vergara de Libertad. Las defensoras, Bárbara Olmedo del Club Olimpia, Luz Cardoso de Libertad, Jimena Moreno del Club Olimpia, Luz Paiva, Cerro Porteño, Joana Medina Guaraní, Erika Figueredo, Cerro Porteño, Nayeli Torres Olimpia. Las volantes, Maite Musio Olimpia, Kiara Florentín, Nacional de Humaitá, Fiorella Aquino, Libertad, Florencia Cáceres, viene de proveniente de un club de Estados Unidos, que es el Florida. Las delanteras, Larisa Saldívar de Guaraní, Milagros Ortiz Olimpia, Natalia Miranda del Club Olimpia, Alison Barreiro Olimpia y Pamela Villalba del Club Olimpia también.
0: Te pregunto ahora como conocedora, de hecho lo jugás, recién hablábamos del fútbol masculino y el grupo es fuerte, tenés que terminar primero o segundo. Tenés en el grupo al local Argentina y a Uruguay. Se supone que Venezuela es un poco más débil, pero habrá que esperar. En femenino, ¿cómo están Chile, Uruguay y Venezuela también, verdad?
3: De Venezuela se sabe muy poco.
0: Pero un tiempo tenían buen femenino.
3: La última camada esta que jugó las eliminatorias.
0: ¿Castellano? No llamaba Castellano, Reina Castellano no era. ¿Cómo era? Reina Castellano creo que era.
3: Y bueno, Uruguay y Chile sí tienen buenas potencias. Más Uruguay que Chile. Pero así como te dije, la mitad de este plantel son campeonas del Sudamericano del 2025.
2: Reina Castellano, así como decís.
0: Reina Castellano, sí, me parecía.
3: Y esa fue la mejor última camada de Venezuela.
0: Bueno, éxitos para los hombres, para las chicas, para todos los deportistas en realidad.
3: Sí.
0: Ojalá se pueda conseguir la mayor cantidad de medallas posibles. Es bueno que el trabajo que se viene... Todavía hay mucho por hacer, ¿eh? Pero se ha mejorado. Se ha mejorado en el respaldo, en el apoyo, y eso se ve en los resultados que consiguen nuestros atletas. Muchos años atrás era mucho más difícil incluso para nuestros deportistas. Porque el apoyo,
3: medalla de oro, Marcelo.
0: El apoyo ya tenemos ahora. Medalla creo ya, no sé si de oro, pero alguna ya conseguimos. Porque hoy estaba leyendo en relación al tema.
2: 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Y señores,
0: perdón, Curita, hay adelante. Hay un lío. No busqué si Ara por ahí tiene tiempo. No sé si vieron. Porque pensé que íbamos a estar en YouTube, no nos iban a permitir. Hay un lío ya otra vez en Italia.
2: Sí.
0: Partido Sassuolo-Juventus.
2: Partidazo parece que fue.
0: Parece.
2: 3-2, ¿no?
0: Sí, pero ¿qué pasó? Juventus empata el partido casi sobre el final.
2: Sí.
0: 2-2.
2: En la última de Sassuolo.
0: Y en la última de Sassuolo hace el gol Sassuolo y gana por 3-2. El tema es que vos ves el gol y hay por lo menos dos jugadores de Juventus que miran nomás a ver cómo van a hacer el gol los contrarios. Y se generó una serie de reacciones y comentarios porque, bueno, Italia lo tiene muchos antecedentes. De hecho, la propia Juventus se le quitaron campeonato y perdió la categoría.
2: Sí.
0: Por hechos de corrupción, de amaño. Juventus, no estamos hablando de un club cualquiera.
2: Claro, lo hicieron descender de esa Euro Juve que no era ni paso.
0: Bueno. Y otra vez empezaron a saltar todos los comentarios por esa situación que se dio precisamente en ese último gol del Sassuolo, donde por lo menos un par de jugadores de Juventus miraban. Podés poner, si querés, encontrar alguna explicación, que era minuto 94 y por ahí estaban muy cansados, pero es llamativo. Es llamativo lo que ocurrió en esa jugada y otra vez empezaron a surgir una serie de comentarios, sí, precisamente en relación a lo que está diciendo Alan Olimpista, dice alevoso la defensa, dice, sí, la verdad que yo vi las imágenes, yo generalmente trato de no opinar así muy en caliente y tratar de encontrarle no quiero dudar tan rápido, o sea, poner en duda la honorabilidad así tan rápido, pero cuando es tan alevoso a veces, sí, la verdad que da para pensar y yo vi varias veces esa jugada del gol y también me llevó a pensar de que puede haber algo más que un simple cansancio o un error en la marcación.
2: No, es que estoy viendo justamente la imagen y... Permitime dudar, Marcelo.
0: Camina, mira.
2: Un trotecito displicente sí. Cuando el jugador es a su gol y se está acercando al área.
0: Sí, lo mira, y le deja todo el arco después.
2: Increíble.
0: Dale, hace el gol, le dice más o menos.
2: ¿Qué nos están cobrando? ¿Qué en la Juve? ¿Cuál es el tema,
0: Qué sé yo, están pasando tantas cosas raras, tantas cosas llamativas, que uno al final...
2: El fútbol mató las apuestas.
0: Duda de todo, porque antes Curita era, bueno, o apostaba al ganador nomás. O apostaba al ganador nomás. Ahora se apuesta absolutamente todo.
2: Corner,
0: amarilla, roja, quién hace el gol, quién hace un penal, si hay un penal. Una cosa de loco realmente, en fin.
2: Bueno. Qué locura, pero siempre el fútbol italiano estuvo envuelto en este tipo de escándalos igual,
0: Pero fíjate, Curita, que uno de los jugadores más importantes en la historia del fútbol italiano, un tal Paolo Rossi, que fue campeón con Italia en 1982.
2: Sí.
0: Y no solamente que fue campeón, sino que fue el goleador de ese mundial y el mejor jugador de ese mundial. Él estaba suspendido. A él lo tuvieron que
2: levantar
0: todo y qué sé yo, dale, vení, no hace falta. Y le buscaron la vuelta y bueno, terminó siendo el Bambino de Oro y mejor jugador y goleador en ese mundial, en un recordado partido donde le ganan a Brasil. Una Brasil que tenía una selección del 82 fantástica. Pero apareció Paolo Rossi en ese partido, hizo 3 goles. Ganó Italia 3-2, afuera Brasil. Avanzó Italia y después termina Italia ganándole la final a Alemania en el Mundial de España 82. Sí, los italianos desde hace tiempo están con este problema y parece que no lo pueden solucionar pese a sanciones muy importantes y fuertes. Porque nosotros hablamos de Juventus, pero hay otros equipos que también y jugadores que fueron sancionados.
2: Es así. 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Así es.
0: ¿Qué tal jugaba Coutinho?
2: Philippe Coutinho jugaba, en el Liverpool era lo mejor de la Premier League, imagínate. Fue al Barça, fue un paso en falso, luego fue al Bayern Múnich, le fue muy bien, de hecho en el Bayern Múnich. Partícipe el 8-2 al Barcelona y terminó siendo campeón de Champions, ¿sí? ¿Por qué?
0: Va a jugar en el Santos.
2: ¡Epa! ¿Con Neymar?
0: Va a jugar con Neymar y están enojados los hinchas del Vasco, porque él, cuando vuelve a Brasil, vuelve al Vasco.
2: Sí.
0: Y parece que allí no jugó mucho y después se dejó, alegando la salud mental, famoso tema. Y parece que Neymar que... Lo llamó varias veces, lo convenció y vuelve al fútbol para vestir la camiseta del Santos, que está mejorando en el campeonato brasileño, porque estaba comprometido allá abajo, está mejorando, está también en Copa Sudamericana. No, y pregunto, porque yo varias veces lo escuché a Coutinho, sé que en algún momento incluso, no sé, su pase estaba evaluado en una locura.
2: Sí.
0: Pero no lo tengo allí entre los top. Yo que conocí muchos jugadores brasileños, ¿verdad? En serio, ¿verdad?
2: Fue el primer crack de la era Klopp. Compartía equipo con jugadores muy malos, que lo hacía parecer muy buenos. Y lo de Philippe Coutinho es un caso raro porque su carrera prometía mucho más y terminó quedándose posterior a lo que fue su paso por el Liverpool. En el Barça le fue muy mal. Muy mal. ¿Por qué? Porque le tocó jugar, o sea, él jugaba en la posición de Lionel Andrés Messi y Cuchití.
0: Ah, bueno.
2: Y el famoso problema, el mismo problema que tuvo Dybala en la selección argentina, lo tuvo él en el Barcelona. Lo hacía jugar de extremo prácticamente a Philippe Coutinho, o de doble 6 en el Barcelona, y evidentemente le iba súper mal. Pues son cosas del fútbol. Mira, hoy el Fluminense... Mira, hoy tenemos Copa Libertadores, Marce.
0: Hoy tenemos Copa Libertadores. Un partido solamente juegan Platense con Fluminense.
2: Sí.
0: El partido es a las 19. Fluminense ganó el partido de ida 2-0. Es claro favorito para avanzar y convertirse en el primer semifinalista. Allí están los partidos de esta semana. Tendrá que hacer prácticamente un milagro el conjunto Calamar, así le dicen a Platense, para por lo menos tratar. Yo no le veo a Platense ganándole 3-0 a Fluminense, ¿verdad? Pero por allí
2: el 2-0,
0: forzar los penales, sí. Tendría que hacer un gol rápido y después, bueno. Pero el tema es que tenés que adelantarte y los brasileños con espacio te hacen un desastre.
2: Y si imagínate, o sea, déjame soñar, ¿no? Tenemos hoy día martes 19 horas, buen partido, lindo partido, atractivo. Platense ante Fluminense, se juega en el Estadio del Calamar, ¿no? Se juega en el Platense. Bueno, en Argentina dio bien, famoso, se juegan Platense, se juegan Fluminense, se juegan Liga de Quito, bueno, se juegan Argentina. Tenemos el día de mañana, miércoles, dos partidos. El primero, Liga de Quito ante el Palmeiras.
3: La mínima ventaja.
0: Hay un gol de diferencia a favor del equipo brasileño. 19 horas el partido.
2: Posterior a dicho partido, para mí el partido más igualado, más balanceado de lo que es esta serie de cuartos de final. Corinthians ante Estudiantes de La Plata en Brasil, en Sao Paulo. Se juega en Sao Paulo este partido.
0: 1-1 empataron en La Plata.
2: Ok, y tenemos Flamengo ante Independiente del Valle, que cayó 2-0 de local, ¿no?
0: Sí, ganó Flamengo 2-0 y parece serie liquidada, ¿verdad? Pero bueno.
2: En el Maracaná se juega.
0: Sí, sí, encima tiene que jugar de visitante el conjunto ecuatoriano. Parece muy difícil, pero...
2: Pero, señores y señoras, nosotros vamos a seguir a través de Twitch, porque ya se nos acabó esta hora volando, ¿eh? A través de la Radio 7. Esto fue Pasión Estudio. Y nos vemos, nos escuchamos el día de mañana. Chau, chau.
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3: Tenemos Marcelo.

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Qué rica la pireca será. Perfer me invitó pireca y yo retrocedí más o menos unos 35 años cuando me gustaba hacer pireca, pues yo le tiraba azúcar, pero con sal está espectacular. La pireca de empanada, chicos. Qué impresionante. Ya está viniendo mi comida. Todavía estoy sin almorzar. El areá que tengo es brutal. Ah, ya salió mi pedido a tiempo. Qué lindo saber eso, ya. Oh, hoy, ¿sabes qué voy a comer? Hoy voy a comer polenta. Polenta con estofado de carne. Ese. Aguante la polenta, chicos. Hoy cargadísimo. Hoy tenemos un programa cargadísimo, chicos. Sí. Vamos a hablar de que existe, no le voy a decir ni quién, pero se vienen los teléfonos celulares sin necesidad de chip, ni internet, ni nada. Donde vos te vayas, va a estar conectado. Sí, te voy a hablar de eso. Claro que sí. La quinta sinfonía de Beethoven. La quinta sinfonía de Beethoven alteró células cancerígenas, ¿sí? En un laboratorio. El poder de la música y de la buena música, ¿eh? Por otro lado, duró un solo día en su nuevo trabajo y decidió renunciar. Vamos a ver qué onda, ¿eh? Disparó contra la casa de su vecino porque le molestaba el humo del asado. La gente envidiosa. Porque vos nomás no podés comer, seguramente hace eso. Un videojuego paraguayo recrea la represión de la Pascua Dolorosa. Aguante la tecnología, al fin nosotros los paraguayos estamos desarrollando videojuegos. Sí. Y que se escuche y que se sienta, carajo. Misterioso hallazgo de una vaca sin ojos ni lengua pasó en Yovai. En Paso Yovai. Perdón. Eso fue lo que pasó. Pasó en Yovai. En Paso Yovai. Claro. Ahí está. Por otro lado, una inteligencia artificial reconstruye imágenes a partir de la actividad cerebral. Black Mirror por tu cara, papá. Ay, ay, ay, ay, ay, ay, ay, todo lo que se viene. A mí, el man este de Anthropic, lo que dijo fue lo que hasta ahora me está volviendo loco, ¿eh? Si seguimos jodiendo con la inteligencia artificial así como avanza, en 4 años capaz que nosotros ya pasemos a otro plano. ¿Sí? Qué loco, chicos. ¿Hoy vamos a regalar algo, Santi, o no? Vamos a regalar hoy un par de entradas para que te vayas al cine. Sí. Ayer pasaron a buscar lo de Michael Jackson, ¿no sabes? Pasaron a buscar. Todavía no vino. Sí, no se pudo contestar, ¿no? Oh. Bueno, yo voy a hacer una cosa. Si lo de Michael Jackson no pasa a retirar el que ganó lo de Michael Jackson, si no viene para las 2 de la tarde, o si no se manifiesta. Ah, ya buscaron. Ah, ya. Ah, bueno, porque si no, no quiero. Yo creo que mucha gente se quería ir. Hoy vamos a sortear un par de entradas para que te vayas al cine. Sí, totalmente. Atención, que se viene la consigna. 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Arrancó Amistades Peligrosas. Nos escuchamos hasta las 16.

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1: 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Continuamos en Amistades Peligrosas. Sí, te quiero contar algo que te puede llegar a interesar. Vamos a ver si la gente se está comunicando. Ok. Te quiero hablar de que el futuro es hoy. Que ya se viene un teléfono que va a competir contra todos. Y creo que le va a aplastar a la gran empresa yankee como a la coreana. Sí. Y todas las chinas. Elon Musk acelera su plan para conectar celulares directamente con Starlink. Sí. SpaceX avanza con Starlink ya. Una tecnología que permite conectar teléfonos convencionales directamente con satélites. Ah, también va a ser eso. O sea, no solamente va a sacar su teléfono. También va a permitirte que vos con tu teléfono puedas hacer lo mismo. Dice que vas a poder conectar los teléfonos convencionales directamente con satélites cuando quedan fuera del alcance de las antenas terrestres. El sistema convierte a los satélites en torres de telefonía ubicada en espacios y busca eliminar las zonas de sin cobertura, especialmente en áreas rurales, carreteras, mares y lugares aislados. ¿Te vas a un desierto, te perdés? Ya no te perdés en el desierto. ¡Ya no te perdés en el desierto! La conexión puede funcionar en celulares compatibles sin instalar una antena de Starlink ni modificar el equipo. Nada. Aunque el servicio todavía depende de acuerdos con compañías telefónicas, claro, porque ahí hay mucha guita que se está invirtiendo y no, papá, así nomás no, es la cosa. La primera etapa estuvo centrada en mensajes de texto y comunicaciones de emergencia, mientras que la red avanza, empieza ya a hacer llamadas, intercambio de datos y cobertura más amplia, chicos. SpaceX ya cuenta con cientos de satélites preparados para esta función y continúa ampliando su infraestructura y adquiriendo frecuencias para fortalecer el servicio móvil. El proyecto podría competir cada vez más con las redes tradicionales, aunque todavía enfrenta limitaciones dentro de los edificios y ciudades. Viste que de repente famoso entrada dentro de esos estacionamientos de edificios, ahí todavía hay problemas, ¿no? Claro, por un tema del hormigón armado y todo eso es. Aunque todavía enfrenta limitaciones dentro de edificios y ciudades, además de debates sobre privacidad y la concentración de la red global de comunicaciones bajo una sola empresa. Pero qué gusto saber, ya que vas a poder tener tu dispositivo y ya está. Ya no existe más eso. Cobertura, ya es satelital, donde querés, vas a estar conectado, vas a pagar lo mismo si estás acá o estás en China. Qué lindo, sí, me gusta. El futuro es hoy, chicos. Esto y mucho más. 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
2: Continuamos con Amistades Peligrosas, chicos, y te quiero contar algo. Te quiero contar cómo la buena música influye para sanar espiritual, mental y corporalmente, físicamente. Sí, porque la música, chicos, es mística pura, porque es algo intangible, se siente. Es un puente a cualquier parte de tu vida, claro que sí. Por eso celebro la música. Aparte de eso, me dijeron que hoy es el día de la polca, ¿puede ser? Hoy es el día de la polca. Y yo ya me olvidé y no traje mi teléfono, no traje mi guitarra, yo no traje nada, nada. Bájame. Yo le quiero agradecer por invertir la polca. Por la polca es muy lindo y yo bailo cuando escucho. Mi abuelo también escuchaba y nosotros siempre escuchábamos polca. Y por eso yo te quiero agradecer porque me gusta a mí la polca. Agarra tu guitarra, te toca el violín. Y no de nadie nomás. Feliz día. Sí, feliz día. Vamos a celebrar la polca. Sí. ¿Y por qué quiero hablar de música? ¿Y por qué quiero hablar de algo tan místico y tan lindo? Porque la quinta sinfonía de Beethoven alteró células cancerosas en un laboratorio, chicos. Porque somos frecuencia, ¿sí? Y cada nota tiene una frecuencia que vibra. Y eso hace que nosotros, bueno, vamos a hablar de otra cosa, vamos a profundizar mucho. Investigadores de la Universidad Federal de Río de Janeiro expusieron células humanas de cáncer de mama cultivadas en laboratorio a distintas composiciones musicales. Entre las piezas utilizadas estuvieron la Quinta Sinfonía de Beethoven, una sonata de Mozart, entre otros. Tras la exposición, Beethoven y Ligeti aumentaron significativamente la muerte celular en una de las estudiadas líneas. Qué lindo saber eso, ¿eh? Significativamente, mientras que la música de Mozart produjo resultados diferentes, los científicos también detectaron cambios en el tamaño, la estructura interna y la movilidad de las células malignas. ¡Pero qué linda que es la musiquita! Los resultados indican que las vibraciones acústicas pueden generar efectos físicos directamente sobre las células y que no participan en el sistema auditivo. Incluso si un cerebro que interprete la música hace que los experimentos únicamente en cultivos celulares todavía sea investigada. Sí, ritmos o intensidades provocan estas respuestas, así que la música tiene propiedades curativas. ¿Qué tal eso? ¿Pero qué tal eso? A mí me gusta la musiquita. Nos escuchamos hasta las 16.

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1: Continuamos con amistades peligrosas, sí. Atiendan esto, me parece muy triste la realidad que estamos viviendo hoy en día. Disparó contra la casa de su vecino porque le molestaba el humo del asado. Esto ocurrió en Concepción. Sí. Vecino envidioso. Claro. Pasa que hoy en día hacer asado, es verdad, hacer asado es una fortuna hoy en día. Te cuesta una fortuna. Sí. Recuerdo aquellos momentos en donde hacíamos colaboraciones y podíamos llegar a 20.000 guaraníes, 30.000 guaraníes. Hacíamos asado entre 10 personas. Comíamos media vaca, sin problema. Hoy en día, tenés que calcular más o menos para 6 personas. Tranquilamente sobrepasa los 500.000 guaraníes. Si calculás el famoso 500 gramos por persona. Un hombre fue detenido en Concepción después de efectuar presuntamente varios disparos contra la vivienda de un vecino que estaba haciendo asado. El incidente ocurrió en Juan Pastor Ramírez. ¿Dónde es eso? Ok. 63 años el señor. Grandezote. Ah, no. Este es el señor que estaba cocinando tranquilamente en su casa. Ah, ahora entiendo. Pensé que leí mal, pero estaba mal acá la locura. De acuerdo con la denuncia, Abraham Aranda Cañete reclamó desde la terraza de una propiedad cercana que por favor apaguen el fuego. ¡Apaguen el fuego, por favor! Entraba mucho humo en su casa. ¿Sí? Hasta que perdió la paciencia y empezó a disparar a diestra y siniestra hacia la dirección de la vivienda del señor que estaba tranquilo haciendo asado. ¿Qué? Agentes de la comisaría décima del barrio Inmaculada, detuvieron al sospechoso e incautaron una pistola calibre 9 milímetros. El hombre quedó a disposición del Ministerio Público y fue caso caratulado inicialmente como supuesta tentativa de homicidio por disparo de arma de fuego, chicos. No podés ser tan envidioso, no podés decir que supuestamente... Apaguen ya el asado, apaguen el humo. No, mala persona. Estas cosas son preocupantes, ¿eh? No sé si tengo más miedo de la IA que está por cometer una devastación a nivel universal. O que se peleen por naranja en la calle también, que ocurrió hace poco. O que ahora tu vecino te meta disparo al aire, bala perdida por hacer asado. No, ya es el colmo. ¿En serio? Sí, mencionás. Es algo preocupante. No sé qué vos pensás. 098-6710-177. Hoy te vamos a dar una entradita para que te vayas al cine a ver lo que vos quieras. ¿Te parece? Claro que sí. Nos escuchamos hasta las 16.

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2: Continuamos en Amistades peligrosas y la gente se está comunicando al 0986710177. A ver qué me dice la gente. A ver, te voy a subir acá un ratito el audio. Ahí está. Hola, te escucho.
3: ¿Qué aseguró? ¿Cómo andamos?
2: Bien, papá.
3: Sí, muy loco. Es lo de Mozart y Beethoven y eso. Legantes. Yo estuve leyendo eso la pasada y es la gran puta. Y también había un artículo que decía que el reggaetón produce suicidio. Que puta, yo escucho y quiero matarme, boludo. Qué puta, qué basura, qué mierda, boludo.
2: Te van a poner nervioso. ¿Qué dice acá después, gordo? ¿Cómo andamos? Che, ¿qué opinas del tema Joseph de Falling in Reverse con Corey Taylor? Sí, y ¿cómo se llama? El vocalista de System of a Down, todavía no vi. Estuve viendo unos clipsitos que pusieron ahí en redes sociales y dije, no, esto es spoiler. Pero mañana te digo, bueno, ahí, bien ahí, buena data, sí. Bueno, chicos, ¿qué tengo para contarles hoy? Había algo muy interesante que quería comentarles. Ya hablamos de la Quinta Sinfonía de Beethoven que puede curarte, ¿sí? De Elon Musk y su teléfono y su plan satelital. Y ahora quiero hablar de la gente de la generación Z, sería la generación que son 20 para abajo, 20 y 23 años, ¿puede ser o no? Saquen ustedes sus propias conclusiones, chicos. Duró un solo día en su nuevo trabajo y decidió renunciar. Sí, una joven de 23 años renunció a su nuevo empleo después de completar únicamente la primera jornada. El puesto contemplaba 40 horas semanales distribuidas de lunes a sábado y mientras recibía las explicaciones sobre sus funciones, sintió que no quería permanecer en ese lugar. Así nomás fácil. Ella sintió. La joven contó que al día siguiente despertó llorando ante la idea de regresar y terminó comunicando su decisión a la empresa. También aclaró que recibió un trato correcto, que sus compañeros fueron amables y que las condiciones laborales coincidían con lo establecido. Estaba todo genial, pero ella dijo que iba a... se sentía que no era su trabajo y que iba a afectar su bienestar emocional. Chao, me voy. Sentí. Sí. La joven reconoció que pudo tomar esa decisión porque vive con su madre, no tiene hijos y es muy joven. Así que tranquilamente ella puede abandonar un trabajo si siente que no va a ser parte, porque puede adaptarse a otro sin ningún problema. Total, ella es joven. Imagínate si vos le conseguís un trabajo a tu hija, ponele. Vuelve después de una hora. Todavía ni se le secó el pelo. ¿Verdad? Y, claro, no se le secó el pelo porque se fue pues, bien bañadita. Hoy en día creo que no está correcto ya la... Creo que las chicas no salen con el pelo mojado a la calle. No sé por qué. ¿Por qué será eso, che? Quiero saber. Bueno, buen tema para debatir después. Lo que sí que me dice... No me siento... Algo me dice que no hay buenas vibras acá en este lugar. Chao, me voy. Sin tarasillo. No sé qué opinas vos. 0986710177. Nos escuchamos hasta las 16. 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
2: Bueno, chicos, qué lindo celebrar la tecnología más otra vez y bien acá de Paraguay. Sí, un videojuego paraguayo recrea la represión de la Pascua Dolorosa. Sí, La Casa de Stroessner es un nuevo videojuego para celulares inspirado en la Pascua Dolorosa de 1976, uno de los episodios más violentos de la dictadura de Alfredo Stroessner. Ustedes saben eso. La obra fue desarrollada por Cuyo Games, plataforma independiente encabezada por el paraguayo Fernando Martínez. ¡Vamos todavía! Sí. El jugador aparece en una zona boscosa y tenés que escaparte de los militares. O sea, vos te imaginás ahí tipo una especie de Silent Hill Resident Evil mezclado con GTA. ¿Verdad? Sí. El jugador aparece en una zona boscosa, debe escapar de los militares leales al régimen, luego enfrentarse a ellos para rescatar a un compañero sometido a la tortura. ¡Wow! La historia recuerda la persecución contra integrantes de las ligas agrarias cristianas, que dejó alrededor de 400 detenidos y más de 200 torturados y una decena de desaparecidos. Me gusta. El juego está disponible gratuitamente en Google Play. Chicos, ya está. Yo voy a bajar y voy a jugar, voy a probar. No contiene publicidad y superó las 100 descargas en su primer mes. Qué lindo. Dice, actualmente solo cuenta con voces en inglés, pero su creador analiza incorporar el español paraguayo y ya trabaja en un segundo episodio desarrollado también sin financiamiento externo. Es totalmente independiente, es a puro pulmón. Y estos jóvenes emprendedores tienen que ser difundidos, chicos. Sí. Qué lindo saber que acá en Paraguay ya se están desarrollando hace rato videojuegos. Es más, hay una cuenta que yo sigo en TikTok que es de un paraguayo que vive en España, que ahora parece que va a volver acá, que está desarrollando un juego tipo Resident Evil, pero es en el microcentro de Asunción. Y vos es corriendo de los zombies, estás en Palma y eso. Y es súper realista. Sí, totalmente. Qué lindo saber eso. Tengo un mensaje. La gente se está comunicando al 0986-710-177. A ver, voy a cancelar acá y voy a escucharte. Hola, te escucho.
3: Bro, ¿cómo se llama el juego?
2: El juego se llama... Espérate, digo, ¿cómo se llama el juego? Te digo ahora mismo cómo se llama el juego. ¿En dónde está Santi? Acá, documentos. Espera que estoy buscando otra vez. Pues cerré, pues ya me tenía que despedir. Pero le vamos a... Te digo cómo se llama. A ver. ¿Cómo se llama? Stroessner's Hunt. La casa de Stroessner. Stroessner's Hunt. Google Play ya disponible. Jugá y mañana me envías un mensaje, un audio y me decís qué tal estuvo. Yo también voy a jugar y vamos a hablar del juego. Así que bajen ya, chicos. Es gratuito. Bueno, chicos. Chicos lindos, chicos hermosos, chicas bonitas, llegó el momento de despedirnos. Muchísimas gracias a todos los que estuvieron hoy, enviaron sus mensajes, sus audios. Mañana vamos a reencontrarnos con más de esto que te gusta a vos. Sí, totalmente. Porque este tipo de noticias, decime en qué otro lugar vas a escuchar. Así nomás, claro que sí. 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Chicos, síganme en mis redes sociales, estoy como juancol.man. Sí, síganme porque mi psiquiatra me dijo que me voy a deprimir si no me siguen. Juancol.man en TikTok y en Instagram. Será hasta mañana, chicos. Cuídense. Esto fue Amistades Peligrosas. Chao.

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1: Hola, hola, hola, hola, hola, hola. Bienvenidos a una edición más de Ella Jura hoy, martes. Martes de horóscopo. Yo soy Ara Santa Cruz y te voy a acompañar hasta las 6 de la tarde en estas dos horitas de disociación eterna. Quiero que te vayas reportando rapidito al 0986-710-177. Ese es el número de WhatsApp para que vayas mandando rápido, rápido que tu signo. Sí, hoy es día. Día de horóscopo. En Twitch estamos como radio-7, ahí podés vernos, escucharnos y también escribir en el chat. Arturo, Balotelli, Balota, Florentín, en controles. Sandra María García y Paolita María Esteche forman parte de este maravilloso equipo. Les repito, 0986-710-177, vayan anotando. Agreguen luego a su agenda, mi radio favorita. 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Pausa Pilates. 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Ojalá no nos regalen uno, una Vespita para llegar al programa. Saludamos a los amigos de Twitch que se están manifestando como Sol Gira Gira Sol, que dice, hola Ara, qué linda, gracias, gracias, gracias. César Ramírez también dice, hola Ara, hoy tocó peluquería. ¿Por mí decís? No, hoy me lavé mi cabeza, por fin. En una horita hice todo lo que tenía que hacer, lavarme, definir, secar, ponerme el difusor que no sé qué, la. Virgo, ¿qué dice para encarar hoy un cumple infantil? Dice, wow. Más adelante, el horóscopo. Vamos a ver qué dicen en WhatsApp. Acá nos escribe nuestra querida... ¡Ay! Delcy. Mirá, Nadelsi, que ayer se ganó los chocolates de Carocho. Nos mandó la fotito. Antes de entrar a mi clase quería agradecerte, ma, Nadel. No, a vos, Delcy, querida. Gracias a ti por conectarte. Acá, el más, no sé si fiel, pero sí leal.
2: Hola. ¿Cómo estás, Ara?
1: Bien,
2: Santa
1: ¿y tú?
2: Cruz. Parte COVID, a la porte.
1: Hola.
2: A la tele.
3: Hola.
2: Ya sé, a la tele. Parte COVID, a la porte.
1: Hola.
2: Tranquilo. Nos vamos.
1: ¿Por qué así, hey? ¿Y qué te haces? Ya nos vamos conociendo. Mentira. Te estoy hinchando nomás, mi querido Ricardo. El más. Es que no quiero poner la mano en el fuego por vos. Y después hizo un picaflor. Para mí está bien decir que sos leal. Ahora, fiel ya es otra cosa. Yo las 16 horas ya estoy prendido, dice. Gracias, mi querido Ricardo, que es de Libra. Y va llegando el cumpleaños, la season, más que la season de Libra está llegando. A ver, José Lu, querido, buen martes a Ella Jura y la hermosa Arita. Siempre en sintonía en la pausa del curso de refrigeración en su última semana. Abrazo, mi Arita, te quiero y vamos con todo hoy. Día de Cáncer, sí, José Luis es de Cáncer. Y ahí manda a ver Nuestra Señora del Rosario, bendice a la República de Luque y a todo Departamento Central. Amén. Amén. Solo un fanático de Radio 7 se tatúa un 7, dice. ¡Ay! Nos mandó una foto, una selfie, mostrando sus tatús, ¿no? Sus tatuajes. Y tiene un 7 bien rastafari acá en la cara. Sí. Wow. El más fanático del 7 o de la Radio 7, no sabemos. Vamos, guarden su número, por favor. Por si tengamos nuevos sorteos. Ay, Paulita vino a filmarme y yo estoy fea. Estoy fea, no estoy en mi prime. Hola, Ara Tauro, decime qué onda con mis chocolates. ¿Y vos? ¿Y no viniste a buscar todavía? ¿Cómo que qué onda? Te dije yo ayer, Enrique Troche, que te ganaste los chocolates y que vengas a buscar. ¿Por qué no viniste a buscar todavía? No puede ser que seas de Tauro y desperdicies esta oportunidad. Avísame nomás. Avísanos, por favor, si no querés los chocolates, vamos a volver a sortear. Encima, ahí Palita me dijo, yo quiero, dice. Encima, vos te llevaste el kit más importante. Te aviso que el guardia de la recepción va a comer con Balotelli. Sí. Ay, ay, ay. No vayan a regalar sus regalos. Llego antes la 18. Bueno, te vamos a esperar, mi querido. En recepción seguro que ya está con el guardia. Nosotros arrancamos esto que es Ella Jura. Yo soy Ara Santa Cruz y te acompañamos hasta las 6 de la tarde con picadito de noticias y muy buena música aquí en la 107.7.

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1: Estamos de vuelta, mi chinchi. 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
1: Espero que nuestro querido Enrique llegue antes de las 18 para buscar sus chocolates de garoto. 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
1: ¿Por qué así Balotelli? Está bruto hoy Balotelli. Bueno, mis chinchis, les vuelvo a compartir cómo se pueden comunicar con nosotros. Al WhatsApp 0986710177 y en Twitch estamos como radio-7 porque ahí estamos transmitiendo en vivo. Puedes vernos. Escucharnos. Y también escribir en el chat. Sí. Está, qué agresivo este Balota, dice. Sí, agresivo está. Arrancamos con nuestro horóscopo martes de horóscopo. Sí. Predicciones de la semana. Hace rato que no traigo. ¿Qué tipo de chocolate eres? ¿Qué tipo de planta eres? ¿Qué tipo de animal eres según tu signo? No traigo más, traigo predicciones de mi tarotista de confianza, ¿ok? Arrancamos con Virgo, que estamos todavía en su season hasta el 19, 20, 21 aproximadamente. Vos mandad tu signo al 0986-710-177. Bueno, mi querido Virgo, esta semana Quirón retrógrado entra a Aries y llega para que conectes con tu fuerza interior. A veces se te olvida que sos capaz de hacer que todo suceda. Vos sos un productor, productora nato, nata, ¿entendés? Y puede que en el miedo haya estado hablando, pues puede que el miedo haya estado hablándote al oído sin que te des cuenta por estos días. Mi querido Virgo, es momento de que vuelvas a vos, escúchate de verdad e identifica un poco esos círculos viciosos o patrones que te están, Gina, quitando la energía esta semana. Y si vuelven cosas del pasado, ojo, No te vayas a estresar, Virgo. Es solo una prueba del universo para ver si aprendiste la lección. No olvides mantenerte amable contigo mismo, Virgo. Que me autosaboteé entonces, dice César Ramírez, increíble.

a sanar lo relacionado a tu trabajo y carrera, mi querido Cáncer. Esta semana quiero que mires el panorama completo. O como dice mi papá, mira el bosque, no el árbol, nada más. Ajá, sí. Y pregúntate un poco si realmente estuviste dando tu 100%. Yo sé, mi querido Cáncer, todos los caminos son diferentes. Por eso, lo que vale es que no te vayas a comparar, sino que revises hacia dónde lo que te querés ir y si estuviste, pa, siguiendo esos propios consejos. Sí. La validación externa no te va a servir de nada, Cáncer. Pero de nada. Sí, cuando sos vos quien vive su propia vida. No vaya a dejar que la vida te viva a vos, Cáncer. Vamos con Libra, de nuestro querido Ricardo. Ricardo es de Libra y él ya se conectó primerito para saber qué le espera esta semana con su signo. ¡Libra! Esta semana los movimientos en el cielo quieren ayudarte a sanar tu corazón, mi querido Libra. Pero eso no significa que todo sea color de rosa, sino que hay que revisar con lupa cómo te estás sintiendo, Libra. Estás ignorándote, Gina. Es momento de poner límites claros y, ¿sabes qué? Dejar de silenciarte por miedo a incomodar. ¿Viste? Ese, no le voy a nomás decir porque se va a enojar. No le voy a nomás porque otra cosa, no vamos a pelear. No le voy a nomás decir. Porque, no, y así vos vas absorbiendo lo que no quiere decir y eso se va descomponiendo adentro tuyo. En el peor de los casos terminas enfermo. Te enfermas, ¿sí, amor? Guardarte las palabras, callarte tantas cosas. Te enferma. Yo sé que tu naturaleza, mi querido Libra, es pensar mucho en los demás. Demasiado te importan los demás. Pero es momento de dejar atrás esas costumbres. Esto también es un superpoder si no dejas que se vuelva en contra tuyo. No priorices tanto a otros. Ay, Dios mío. Ok, entiendo, no está mal redactado. Que no priorices tanto a los otros que al final terminás dejándote a vos a la deriva, ¿sí? Y si estuviste haciéndolo, busca el balance. ¿Ok? Ahí está. Sol, girasol, dice, mira el bosque, no mires el árbol, nada más. Exacto. Hola, Arita, ¿cómo estás? ¿Podrías leer Aries, porfa? Vamos con Aries, entonces. Atención, Aries, el signo de fuego. El primer signo del horóscopo. El iniciador. Ay, ay, ay. Esta semana, los movimientos del cielo te invitan a observar más y a reaccionar menos, Aries. Sí. Quirón ha estado ayudándote a sanar esas heridas relacionadas con tu autoestima. Y ahora podrían aparecer asuntos que vos creías resueltos contigo mismo. Pero no te vaya a achicar, no te vaya a preocupar, mi querido Aries, porque es normal. Sanar no es un proceso lineal. Y lo que importa es volverte a poner de pie y reconstruirte con amor las veces que sean necesarias. Y yo sé que vos sos experto, experta en eso. Date permiso de reflexionar, Aries, de ir más despacio, de ir lento y de celebrar esas pequeñas victorias que tenés. ¿Ok? Este fue

el signo Aries. Hoy en este martes de horóscopo, vos mandame tu signo al 0986-710-177. Te vamos a contar la predicción de la semana. El cielo astrológico se está moviendo. Quirón retrógrado está entrando en Aries. ¿Qué quiere decirle a tu signo? Mándanos al 0986-710-177. Esto es Ella Jura, tarotista.

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1: Jefe. Jefe. La gente de Farra si puede venir a buscarle a su personal acá. Sus colaboradores están hinchando las bolas. Quiero mandar un saludito a mi querido Simplemente Bandido y a Cristina, que están haciendo su recorrido y ya nos informaron que vendieron todo. Y nosotros somos nada, ¿ok? Ya vendieron todo. Ya está, ya. Soltá, Torito, soltá. No podés vivir comiendo así todos los días, chipa, todos los días. No. Seguimos con nuestro martes de horóscopo. Chinchi, hoy es el día. El día por fin llegó para los fanáticos de Michael Jackson. Mirana, es hoy, es hoy, es hoy. Hoy, 15 de septiembre, llega al Teatro BCP el homenaje que recorre el mundo. This is Lenny James Michael. Vibra con sus grandes éxitos en el año en que vuelve a romper todos los récords. Un show en vivo y una invitada de lujo, Jennifer Batten. Viste que era Batten. Y yo estaba diciendo bien y después escuché el spot que decía Batten. Y dije Batten. Y no es Batten, es Batten. Ah, la pucha. Bueno, Jennifer Batten, la guitarrista original de Michael Jackson en sus giras mundiales. 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En el BCP, hoy, Ginaes. Felicidades a todos los oyentes de Radio 7 que se llevaron un par de entradas.
2: ¿Cómo andamos? Sí, realmente.
1: ¿Qué pasó?
2: Hola, Arita, ¿qué tal? ¿Cómo andamos? Sí, realmente vendimos todo, gracias a Dios, vendimos todo. Bendición, acá te manda Cristina y yo. Y bueno, te digo, yo mañana, ni bien llegué a la confitería, lo que voy a hacerte un video y te paso bien temprano, Arita, así ya sabemos qué vas a pedir y te reservamos. Muchas gracias y siga participando.
3: ¡Chao, mi chingi! ¡Besi, besi!
1: ¡Besi, besi! ¡Miau! Me encanta. Bueno, mañana para toda la Radio 7 que está escuchando, los colaboradores que aman Ella Jura, mis compañeros que aman Ella Jura y están escuchando. Mañana nos manda Robertico un video con todo lo que tiene para que reservemos ya, ¿ok? Porque pasa que acá pues vos le das la mano y te quieren agarrar tu tití. Y a Robertico hay que avisarle antes. Hay que pedirle antes que venga, ¿no? Hay que pedirle sobre la hora. Y hay algunos acá, reyes y reina, mentira, reyes. Un rey lo que hay, que se cree rey. No me acuerdo qué signo era ese torito. Bueno, vamos con el martes de horóscopo. Quiero saber si las leoninas de Twitch están presentes. Las chicas Leo, ¿están presentes o no están presentes? Porque después quieren que les vuelva a leer. Así que por favor, necesito que se manifieste Romy Rock, Neusayaya, Sol, Gira, Gira, Sol. Por que se vayan manifestando las leoninas y los leoninos para leerles la predicción de esta semana. Sí. Mientras se van preparando las leoninas y los leoninos, 0986-710-177, 0986-710-177 es el número de la radio, baby. Manda tu signo. 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
1: Hola, Ara. Al ver este meme, recordé que hoy es martes de horóscopo en Ella Jura. Dice, la psicóloga, tu terquedad y resistencia al cambio pueden ser rasgos de trastorno de espectro autista y no porque seas Tauro. Está loca, iré a ver qué dice mi horóscopo hoy al respecto. Ey, vi muchos memes y todos le usan a Tauro para ese meme. ¿Acaso Tauro es el único que podrías tener el espectro, rasgos de espectro? ¿Eh? No, es gracioso. Vamos con... Ok, ya están listas mis leoninas y leoninos. Vamos con Leo, Ahí se me perdió otra vez.
4: A la pucha.
1: Acá está, Leo. Bueno, Leo, leoninas, leoninos. Esta semana vas a empezar a levantarte de algo que te dejó bastante destrozado, ¿ok? Te salió el 10 de espadas, pero invertido. Esto significa recuperación después de una decepción, un final, una traición o una etapa en la que sentiste que todo se estaba acumulando demasiado. Quizás todavía no estés al 100%, mi querido Leo, pero vas a empezar a notar una diferencia importante. Aquello ya no tiene el mismo poder sobre vos. Puede que pienses en una persona y no te duela igual, que recibas una noticia que antes te habría destrozado el día y ahora simplemente te da pereza. ¡Hazo! O que entiendas que sobreviviste a algo que en su momento pensabas que no ibas a superar. Eso sí, mi querido Leo, no vuelvas voluntariamente al lugar del que tanto te costó salir, Leo. No porque vos conozcas el terreno, significa que la vas a pasar bien si volvés por ahí, ¿ok? Puede aparecer la tentación de mirar redes, de escribirle a alguien, de preguntar por una historia o abrir una conversación únicamente ¿para qué? Para comprobar si todavía te afecta o si todavía tenés poder. ¡Epa, Leo! El peor momento ya pasó, mi querido Leo. Ahora intenta no resucitar eso que pasó por nostalgia, aburrimiento o porque una noche a las 2 de la mañana tu cerebro estaba aburridito y decidió que necesitaba respuestas. No. No, mi querido Leo, ¿ok? No, mi querido Leo, vos sabes que sos la superada. Ahí va la superada, esa sos, ¿ok? ¿Ok? ¿Ok? Ay, ay, ay, vamos con el siguiente signo. El que todos quieren. Géminis. ¿Qué? ¿Torito? Es Géminis. ¡A la pucha! Bueno. Géminis, esta semana puede que estés más inseguro, insegura de lo normal. Y eso puede sorprenderte porque normalmente sabes salir bastante bien de casi cualquier situación. Vos te adaptás nomás, baby, ¿entendés? Y fluís. La fuerza invertida es la carta que sale para vos y aparece cuando empezás a dudar de vos. Cuando una crítica te afecta más de la cuenta o cuando llevas tanto tiempo intentando mantenerte fuerte, wow, que de repente notas el cansancio. Ya estás cansado, cansada de pretender ser fuerte. puede haber un momento en el que pienses que no podés con algo, que no sos suficiente o que otra persona tiene muchísimo más poder sobre vos del que te gustaría reconocer. Y cuidado con eso, cuidado con hablarte mal simplemente porque estás pasando unos días más vulnerables. Ojo con esa conversación interna, Géminis. Ay, ay, ay, tener fuerzas no significa gritar más alto, demostrar que no te importa o ganar todas las discusiones. A veces tener fuerza significa no darle a una persona el placer de verte perder completamente el control. Punto. Esta semana intentar recordar quién sos, mi Géminis, antes de empezar a mirarte a través de esos ojitos de alguien que quizás no te supo valorar. Quizás tengas que dejar de sentarte en una mesa donde siempre intentaron convencerte de que vales menos, Géminis. ¡Qué fuerte! Géminis. Mucho ojito, mucho ojito, exactamente. Ojo, ojo. ¿Y este video qué es? ¡Qué miedo! Kiara Coronel.
5: Hola amigos, soy Kiara Coronel y les quiero contar que el equipo ganador es el equipo blanco.
1: ¿Qué pasó?
5: Del Colegio San Cristóbal de Asunción.
1: Ah.
5: Saludos.
1: Wow, no sé por qué me mandaron un video de Kiara Coronel.
6: ¡Hola!
1: Ah, ya, porque me... Ah, hola, ahora puede ser un favorcito para tus seguidoras. En el colegio estamos de competencia y la cocina es enviar un saludo de un famoso. Porfa, te envío, dice. Qué fuerte. Vamos a mandar. Pero, baby, te prometo que... espera, no me acuerdo más del colegio. San Cristóbal dijo. A ver, bueno. Mali, querida. Te voy a mandar el videíto, pero vos tenés que mandarme, por favor, en texto, porque yo soy medio inútil. En texto mandame el número del color blanco, recuerdo, pero mandame el nombre del colegio. Del colegio, si hay turno, todas las especificaciones, por favor, mandame por texto. Gracias. Vamos con el siguiente signo. A la puchi. Vamos con el siguiente signo, que es Escorpio. Vamos con Escorpio. Escorpio, hay algo de lo que sabes que deberías alejarte, pero una parte de vos no deja de mirar hacia atrás. Esta semana habla de dificultades para soltar, de volver a una historia que ya conoces demasiado bien o de permanecer, Gina, en una situación que no te llena porque marcharte te da más miedo que quedarte. Puede ser una relación, una amistad, un trabajo o incluso una dinámica emocional que estás llevando, que estás repitiendo demasiado tiempo. Esta semana puedes notar muchísimo esa lucha dentro tuyo entre lo que sabes y lo que todavía sentís. Y sí, alguien del pasado podría volver a ocupar espacio en tu cabeza, Escorpio, o incluso puede reaparecer de alguna manera. Pero no vaya que a confundir intensidad con destino. ¡Epa! ¡Ay, no volvió al destino, al destino! ¡Te amo, te amo! Pero intenso era, había sido. Antes de abrir otra vez una puerta, Escorpio, recordá un poco por qué la cerraste. ¿Por qué cerraste esa puerta? Si nada cambió, probablemente el final tampoco cambie, baby. Todo se va a volver a repetir. También puede ocurrir algo mucho más importante. Que seas vos quien finalmente entienda que echarme de menos, extrañar a alguien, no significa necesitarlo de vuelta. Podés querer muchísimo algo y aún así saber que ya no te hace bien. Esa puede ser la verdad más incómoda de tu semana, pero también la que va a terminar liberándote. ¡Scorpio! Paulita dice que es muy personal ya esto. No soy yo, son los astros. Los planetas están hablando. Las estrellas se están acomodando. Usted mande su signo al 0986-710-177, que falta todavía un montón. Son 12. Son 12 signos y falta todavía. El mío también falta, Tauro. Ok, vamos a seguir escuchando muy buena música aquí en la 107.7.
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1: Estamos de vuelta, Tinti, y vamos a hablar de Mati Galarza, que debutó junto a Messi en Miami. ¡Ay, qué chuchi! Matías Galarza, nuestro compatriota, el que estuvo jugando en la Albirroja, sí, el mismísimo, el churro. Sí, hizo su debut oficial en el Inter de Miami, el club del mismísimo Lionel Messi. Debutó el fin de pasado, sí, fin de semana, ingresando en el segundo tiempo del partido que su equipo disputó ante el Nashville. Ajá, sí, en el Knee Stadium de la capital del estado de Florida. Mati ingresó a los 67 minutos y cerca del final terminó siendo amonestado, mientras que su equipo logró dar vuelta un marcador adverso de 0-1 en contra, el cual terminaron convirtiendo en un 2-1 gracias a los goles de Messi y Rodrigo De Paul. No obstante, ya en el tiempo de descuento, más específicamente en el minuto 92, Sam Surridge, así se dice, terminó igualando las acciones para el Nashville con su segundo gol de cotejo, habiendo de hecho abierto el marcador previamente. La llegada de Mati al equipo de Miami se dio luego de negociaciones bastante apuradas que finalmente se pudieron cerrar, con el River Plate argentino dando la posibilidad al volante paraguayo de poder ir a jugar con Messi a la MLS. Mi ñaña Galarza. ¿Qué purete, Galarza? ¿Qué purete? Hablando de deporte local, dicen que el B está por buen camino, mi querido olimpista. Olimpia ganó, goleó y se acerca y se ilusiona, ¿verdad? Sí, exacto. El decano se prendió definitivamente en la lucha por el título y el sueño del bicampeonato en el 2026 y está más que latente en para uno. Ni que lo diga Fernando Cardoso, que desde hace un par de fechas se metió al equipo y a base de golpes y grandes rendimientos se convirtió en pieza clave dentro de la estructura franjeada y se ilusiona con otra vuelta olímpica con la franja negra. Nos propusimos esto, el bicampeonato, obvio. Antes que empiece el campeonato, empezamos mal nada más, pero estamos por buen camino. Sobre esta nueva faceta de jugar en el centro del medio campo y de convertirse en uno de los mejores del equipo, Cardoso explicó: las ganas uno siempre tiene y también el rendimiento que uno tiene es gracias al equipo, a los entrenadores y la consistencia que uno tiene para seguir manteniendo este nivel. La idea es siempre crecer, siempre ser mejor día tras día. Esto fue lo que dijo Cardoso en conferencia de prensa. 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
1: Ay, Dios mío. 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
1: Estoy tomando Dinamines Café y ya estoy very crazy. Continuamos con nuestro horóscopo. Rapidito. A ver, vamos con nuestro horóscopo que se me perdió. Acá está. Vamos con Acuario, que me pidieron en el chat de WhatsApp. Me pidieron Acuario, uno de mis signos favoritos. Atención, acuarianos y acuarianas. Esta semana puede darte bastante vértigo una decisión que está relacionada con tu futuro. Sí, te apareció el 2 de bastos, pero invertido. Y esto habla de querer cambiar algo

0: hice a la puya. Tu cerebro puede montarse una temporada completa con escenarios que todavía no existen, mi querido Acuario. No necesitas tomar la decisión más grande de tu vida antes del domingo. Pero lo que sí necesitas es dejar de utilizar el miedo como si fuera tu intuición. No, amor, no confundas tu miedo con tu intuición. No es lo mismo sentir que algo te conviene que estar aterrorizado porque sí te conviene y sabes que va a cambiarte la vida. Esta semana, Acuario, observa nomás bien dónde te estás haciendo pequeño para sentirte seguro. Porque quizás lo conocido ya ni siquiera te está haciendo feliz. Simplemente sabes perfectamente cómo sobrevivir ahí. Y eso puede darte tranquilidad. ¿Sí? ¿Cierto? Tranquila vos. Pero no necesariamente futuro. Acuario. Vamos a seguir escuchando buena música en la 107.7. Vos mandás tu signo al 0986-710-177 y yo te voy a contar la predicción para esta semana. Esto es Ella Jura Tarotista.
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1: ¡Qué fuerte! 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
1: Vamos rápidamente en este martes de horóscopo, vamos con Tauro. Tauro, mi signo. Me merezco también leerme a mí misma, ¿verdad? Tranquilo que ya se ponía sensible. Yo soy sensible. Vamos con Tauro. Tauro, Tauro, Tauro. ¿Qué salió para Tauro? Salió 8 de bastos invertido. Tauro, paciencia. Ay, arrancámoslo ya, sí, ya. La gran 7. Paciencia, porque esta semana puede sentirse como si de repente tu vida empezara a ir detrás en vez de ir hacia adelante. Esta carta habla de retrasos, mensajes que tardan, planes que cambian, respuestas que no llegan cuando esperabas y situaciones que parecían ir rapidísimo, pero de repente frena. Puede afectar a trabajo, viajes, papeleo, una cita o incluso una conversación que pensabas que iba a producirse ya. Y cuanto más intentes, mi querido Tauro, controlar los tiempos, vas a terminar desesperándote más. En el amor, Tauro, cuidadito, cuidadito especialmente con sacar conclusiones demasiado rápido porque alguien tarde en contestar o porque una historia pierda intensidad durante unos días. Ay, qué pesado, qué pesado. Muy personal esto. Puede haber problemas de comunicación y también cosas que se están moviendo por detrás, aunque tú todavía no puedas verlas. Ahora bien, paciencia tampoco significa esperar eternamente a alguien que nunca termina de decidirse. Si llevas meses escuchando, ya veremos. Sí, ya vamos a ver. Bueno, quizás el retraso no sea temporal, sino una respuesta bastante clara. ¡Auch! Esta semana diferencia entre algo que simplemente necesita tiempo y algo que lleva demasiado tiempo haciéndote perder el tuyo. No todo lo que tarda merece ser esperado. ¡Ay, qué fuerte! Tauro, ¿es sensible, terco y monogamia o bala? Exacto, exacto, exacto. Monogamia o bala. Así es, porque Tauro es celoso, es posesivo. Sí, creo que el de mayo es más posesivo que el de abril. Punto. Punto. Punto. 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
1: Imagina Buenos Aires. ¡Qué purete! 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Si tu señora te quitó la tele porque ella quiere ver su novela, bueno, lleva tu teléfono al patio o a la vereda, donde el espacio seguro que tengas para poder ver. ¿Ok? Nuestro querido ganador de los chocolates Garoto, el querido Enrique, que es de Tauro, justamente el horóscopo le pide paciencia. Y él está muy lejos todavía con el tráfico que hay. Está todavía a 21 minutos, bastante, porque son 4.5 kilómetros nomás de donde está y son 21 minutos. Así que fuerza, querido. Fuerza, fuerza, fuerza. Le voy a avisar acá al portero que vas a llegar tarde. ¿O no? Nosotros nos vamos despidiendo, Chichi. Chichi, Chichi. Llegamos al final de Ella Jura. Gracias por acompañarnos. Para nosotros fue un honor traerte el martes de horóscopo con todas estas predicciones. En controles, mi querido Arturo Ballo Florentí. Sandra García y Paulita Esteche también forman parte de este equipo. 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Qué chuchi, qué chuchi. Bueno, nos vamos retirando. El equipo de Ella Jura va dejando la cabina libre para Last Round con Fer Bogarín, tu locutor favorito. Esta fue la edición martes aquí en Radio 7. Yo soy Ara Santa Cruz 555. Me encuentran como arroba Ara Santa Cruz C en redes sociales.
2: Yo sí, nos vemos mañana, tío.
1: Y eso mañana miércoles. Esto fue todo por hoy.
2: Adiós. Mm-hmm.

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1: Señoras y señores, sean ustedes muy bienvenidos a esta nueva edición de Last Round al aire de 107.7 y 93.3. Bienvenidos a esta edición martes. Dios mío, segundo día de la semana y está costando un poco, pero vos sabés que tengo que hacer una investigación científica al respecto. No puede ser que los martes es como que cueste un poco más que el lunes. ¿De dónde se ha visto? ¿Dónde? Quiero que me expliques. Si vos sabés, si es que ya averiguaste por ahí antes, querés compartir con nosotros, podés hacerlo mandando tu texto, tu audio al 0986-710-177. Ayer anoche nomás, programa de infarto. Ojalá que el oyente que había ganado con el, en el programa del Gordo no se haya enojado, pero pasa que él no había pasado sus datos y había gente que sí quería ir, y bueno, entonces nosotros terminamos regalando dos pares de invitaciones para This Is Glenn Jace Michael, que espero también que ya hayan pasado a retirar, así como querían, me imagino que ya retiraron. Ahí me va a confirmar Valo enseguida. También me reclamaron por ahí que no le saludé ayer en su día a los vendedores. Que sí, el día del vendedor había sido fue ayer, Valo. 14 de septiembre, así que muchas felicidades también. Claro, una impresionante, o sea, le saludamos a Henry, le saludamos también a Monse, a todo nuestro equipo comercial, a José también, así que gracias también por el aguante siempre. Ayer era el día del vendedor, así que el saludo correspondiente. Hoy sí que es el día de la polca paraguaya. Sí, hoy es el día de la polca paraguaya, van a preparar nomás ya ahí algo. En la pausa vamos a salir a meterle algo por ahí. Vos también ya estás seguramente saliendo de la oficina, ya estás camino al gimnasio, ya listo para encarar lo que queda del último tramo de este martes. Nosotros te vamos a acompañar hasta las 8 de la noche. Yo soy Fer Bogarín, pero no estoy solo, estoy con Balota acá en los controles en Asunción. Allá en Encarnación lo tenemos a Oscar Romero, también está por ahí Sansan y también está Pau Esteche. Por supuesto que estás vos, que es lo más importante. Un placer realmente acompañarte en este operativo retorno. 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Momento de seguir disfrutando de canciones. Lo importante es que te acompañamos hasta las 8 de la noche, así que subí el volumen y disfruta.
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1: Seguimos acompañándote al aire de 107.7 y 93.3 hasta las 8 de la noche. Somos tu mejor compañía, vayas a donde vayas. Vos te podés comunicar con nosotros al 0986-710-177. A ver, ¿quién ya se reporta por acá? Williams ya se está reportando. Wow. También por acá Sara. Gracias, Sara, por el mensajito. 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Last round. Quiero saber si las personas que ayer se llevaron las invitaciones para el show de esta noche ya retiraron. Porque anoche nos alocamos. Nos alocamos, regalamos invitaciones que no eran nuestras. Ojalá que ese oyente al que le quitamos no haya puesto un pasacalle acá frente a la radio porque regalamos otra vez su invitación. Yo necesito saber si las personas ya retiraron. Es lo único que les pido. ¿Quién está por acá? Hola.
2: ¿Qué haces, Ferro?
1: ¿Cómo te va?
2: El mejor conductor de Radio 7, Caralio.
1: ¡Epa!
2: Acá reportándome.
1: ¡Au! ¿Qué es eso? Álvaro Crechi era. ¡Qué grande, Samushera! Gracias por estar del otro lado. ¿Quién más está por acá? Turno tarde presente, siempre dice Tony. Bien ahí, Tony. ¿Cuáles son los planes para este martes que está todavía medio fresco? No sé si entra el matecito. ¿Qué decís, Valo? Entri, ¿verdad? Uno de cada cuatro usa zapatilla con media y dos de cada tres usan Bueno Bank. 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Last round. ¿Qué más dice? Ansioso ya por saber quién es el bogarín que va a ganar hoy. Dice, no, paren nada, en serio.

0: ya otra vez. Ayer hablábamos de esta joven que renunció, digamos, en su primer día. Ya superamos eso. Pero ellos nos dan muy buen contenido, realmente. Esta juventud, te voy a decir, surgió en TikTok esta vez. Esta es una tendencia. La de no bañarse antes de una cita para poder potenciar la atracción según los jóvenes. Esta es una nueva tendencia que se volvió viral en TikTok y es una iniciativa de los jóvenes pertenecientes a la generación Z. Ellos dicen que van a suspender el aseo personal previo a una cita sentimental bajo la promesa de poder incrementar la atracción. Y esta práctica, ¿verdad?, que está promoviendo el evitar la ducha, suspender el uso de desodorantes, incluso de perfumes. Esto con el fin de conservar el olor corporal natural como supuesto catalizador de la seducción. Y los promotores de esta modalidad dicen que la concentración de aromas corporales actúa como un imán biológico. Y este imán biológico es capaz de influir en la forma instintiva de la otra persona. ¿Pero qué pasa? La comunidad científica salió rapidísimo a desmentir categóricamente esta premisa y aclara que no existe ninguna evidencia ni médica, ni científica, ni biológica que pueda respaldar la presencia de feromonas sexuales, encima humanas, que sean capaces de generar atracción en forma automática o que pueda por lo menos alterar la conducta de otra persona. Es muy simpático porque este fenómeno ya otra vez abre el debate sobre el impacto de estas plataformas, las plataformas digitales, y también cómo se propagan, ¿verdad?, las nuevas corrientes, la famosa optimización de la apariencia física, las relaciones sociales. Y bueno, están los especialistas que advierten sobre los riesgos de la desinformación en las redes y bueno, también donde los conceptos biológicos, en este caso súper complejos encima, son distorsionados para poder justificar hábitos que contravienen con pautas básicas de higiene y de salud pública. ¡Qué bárbaro! Muy linda tarde. ¿Cuál es el segundo apellido de Fervo? Dice, tardecita, camino al trabajo, dicen por acá. Va a arrancar recién la jornada laboral, mi querido. ¡Qué bárbaro esta generación buscando excusa para no bañarse! Dicen, y en pleno invierno encima. Y puede ser que funcione. Puede ser, ¿quiénes somos nosotros, verdad? Por eso te digo, nos dan contenido diario. Ayer la chica que quería renunciar, de hecho que renunció luego en su primer día, y bueno, hoy los que dicen que está que pueda atraer de forma automática el ir a una cita sin bañarse, sin usar desodorante, sin perfumarse, nada. Ese aroma corporal. Imagínate los calores de Paraguay. Que saliste de tu casa a las 8 y justo tenés la cita después de la oficina. No, impresionante. 0986-710-177. Hola.
1: Pero le quiero ver, hermano, eso de generación Z en el verano, ahora después del laburo, eso se tiene que encontrar con su chica ahí.
0: Eso mismo. Encima en el verano de verdad es desafiante. Ay, Tuesday Blues dice por acá, melancolía, bajón de Marte, según, pero el consumo es de una sustancia ilícita, dicen por acá. Hola, Lau, ¿cómo te va? Vamos a investigar también sobre eso y ya te vamos a contar enseguidita nomás. 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
2: Dios mío, me atraganté, gente. Gracias, Valo, gracias. Iba a decir que estábamos tirando este tema para combatir el Tuesday Blues que nos reportaba la querida Laura. Impresionante, estoy lagrimeando todo. Le mando un saludo gigante también a Rita. Dice, Fer, siempre te escucho y no tengo megas. Sortea algo para Encar. Cuando tengo megas para escribirte, no sorteas nada, dice. Saludos. Decile a Valo también que ponga algo de Gigi. Por favor, Balota, así te pones las pilas. Un beso enorme. Qué lindas fotos que siempre nos manda Rita desde la zona de Encar. Sandra ya está gestionando. Por lo menos un pasaje de Encarnación Asunción, Sandra. Porque, ¿qué es lo siguiente que tenemos, por ejemplo? Reciclarte. Que la semana pasada tuvimos regalones y esta semana nuevamente esperamos sorpresas. Rita.
3: Rita, ¿y si venís con tu camping? Vení con tu camping.
2: ¿Será que Rita ha estado como para venir para, al reciclarte? Lo que yo quiero saber. Tenemos que ver, hay algo para regalarle a nos, los que nos escuchan desde Encarnación. 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Last round. 19 en punto en todo el territorio. Nosotros te seguimos acompañando con la mejor onda. Y también con unas noticias súper interesantes. En este caso, por ejemplo, lo que está planteando Sedeco. Ojo, y este datazo y esta incógnita también para los creadores de contenido / influencers. Porque hay un anteproyecto de lo que va a ser el nuevo Código de la Defensa del Consumidor. Este anteproyecto está impulsado por Sedeco. Y propone que los creadores de contenido promocionen siempre sus productos o servicios también, pero que tienen que aclarar así de manera explícita que es una publicidad. Porque famoso decía, un contenido genial y me comí la publicidad. Parece que ahora ya no puede ser así. Los creadores de contenido que promocionen productos o servicios sin aclarar de manera explícita que se trata de una publicidad van a tener problemas. Ellos van a ser así legales y solidariamente responsables con la marca que les está haciendo el anuncio. Esta normativa en teoría busca frenar la publicidad encubierta que todos los días nosotros consumimos, digamos, en las plataformas digitales, fijando la figura también ya de la responsabilidad compartida. Entonces, atención, ¿verdad? Porque este nuevo marco regulatorio, la famosa omisión de señales transparentes, en este caso de publicidad, o patrocinado, o contenido pagado, va a convertir al influencer en un, podemos decir, incluso coautor directo ya ante eventuales sanciones o reclamos por infracciones que puedan ser cometidas por los consumidores. Entonces, esta nueva figura va a obligar tanto a las marcas como a las agencias de comunicación también y marketing dentro de Paraguay a reestructurar sus acuerdos comerciales, reforzar esa cláusula también contractual y auditar así minuciosamente las publicaciones de sus campañas digitales. Es un ajuste interesante que afecta no solamente al creador de contenido como tal, también a las marcas que apuestan siempre por estos creadores y también a las agencias de comunicación. Esta iniciativa de Sedeco entonces alinea también ya al país con los estándares internacionales de regulación de la comunicación digital, en donde la transparencia hacia el usuario final es prioridad. Y es prioridad ante el volumen constante también de todas las pautas en las redes sociales, porque sí o sí nos encontramos con una publinota por ahí. Esta propuesta abrió el debate en el sector comercial sobre los límites de la responsabilidad jurídica que tienen los creadores de contenido y esa urgencia también de profesionalizar la relación entre los anunciantes, los creadores y también entre las audiencias. Hay que seguir de cerca entonces porque se vienen cambios regulatorios, gente. 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Un saludo también para el este del país. Creo que se fue a buscarte, mi querido. Me parece que se fue a buscarte. Tony nos pasa una foto de un parquecito. Qué lindo el verde del parque, por cierto, Tony. De paseo con el baby, siempre caminata por la placita. Qué linda época cuando salíamos a recorrer la placita, ¿verdad? Muy cierto, dice. Lo mismo para las chicas que venden contenido. Las verdaderas leonas, dice, que se paran en la esquina a laburar. Dice, no paran nada. Esas eran las leonas, las que se paraban en la esquina. Qué loco es eso. Saludos, dice Rita, y que está escribiendo un mensaje. Espero que Rita sea para decirme, sí, Fer, me quiero ir al reciclarte, ya tengo mi camping. 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
2: Otro mensaje dice por acá, están las leonas con sorpresitas también. No sé, cuéntenme ustedes, yo de eso no sé absolutamente nada. Lo único que sé es que tenemos que seguir disfrutando de canciones y que hasta las 8 te acompañamos. 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
1: 50 Cent sonando al aire de 107.7 y 93.3. Hace mucho que no lo escuchaba. Este tema que me lleva ya por los años 2000 más o menos. Impresionante, sí. Él ahora es empresario, es productor de televisión incluso. Tema y quién, sí, empresario. Presidente. Vos te podés seguir comunicando con nosotros a través del WhatsApp 0986-710-177. Hassan dice que llegó hoy a Asunción. Entonces vamos a armarle como un itinerario. Me pregunta si Hassan trajo el camello o vino como. Mañana te visito en el programa para unas frías, dice. ¡Epa! ¡Viene ahí! Palota dice que no te olvides del Morphy. No todo es chupi. Dice, hablando de leonas con sorpresas, tenía un socio, dice, sabiendo de un antro, creo, zona Carmelitas. Dice, le ruge una leona con antena. Esa que te gusta la móvil, ¿no? El amigo tentado y por la emoción le invita a subir al auto. Dice, al momento de abordar se da cuenta que dejó las llaves adentro. Y al final, casi toda una noche, se fue también, dice el trabajador nocturno. El trabajador ya le dice ahí. Pero horas de esfuerzo, dice que destrabaron ya la puerta por fin. Seguro que mi socio está escuchando, saludos, dice por ahí. Qué mal amigo que le tira al frente. Vos sos de lo que le tira al frente también a tu socio. Encima quiere pasar eso de dejar las llaves dentro del vehículo. A mí me pasó dos veces este año. Dos veces. La primera, colaboré 500.000 más o menos. Claro, porque yo le... O sea, estaban los cuidacoches y ella me dijo, no, nosotros te vamos a ayudar. Aparte que rayaron toda la... O sea, tipo, se destruyó la chapería porque metieron una viga más o menos. Hija, bueno, le pagué a ellos. No se pudo, al final tuvimos que llamar a un cerrajero. Decí que me acordé y guardé. Dije, voy a guardar nomás por las dudas. Y bueno, esta vez el chiste me salió el viernes pasado. Fue el viernes pasado. 180.000 guaraníes. Y ahí decí, hija, ese tipo de emprendimiento pegaría. Ya me dijo mi hermana, vamos a traer ahí por lo menos de Temu, porque le metió ahí algo como... Ese que para tomar la presión más o menos, le infla ahí un poco, le abre. No, impresionante lo rápido que son los perros. Nunca más oportuno, ¿eh? 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Por suerte tenía ahí el ATM de Ueno Bank cerca y pude resolver, ¿verdad? Rita dice, y este es un mensaje para Sandra García, dice, acepto cualquier giro. Claro, para entonces ahí le mimamos también a Encarnación un poco. Hecho el pedido, mi querida Rita. Seguí mandándonos fotos de la costanera hermosa. Acá viene Sandra, ya le vas a hacer que te pase el alias nomás, ¿verdad? Porque dice que acepta cualquier giro. Está pensando. Se fue ya a la jefa, le facturaba, guau, la jefa. El premio oyente Encarnación, 50.000. Y saben que vino a ver si el mensaje era cierto. O sea, no confía. Así es. Este es un informe que publicó un periódico súper importante, Financial Times se llama. Y vos sabés que publicó un artículo que habla sobre una jugada de los trabajadores corporativos, le dicen a los de las oficinas y qué sé yo, ¿verdad? Lo que están haciendo de 9 a 6, de 8 a 5, que están ahí en el eje corporativo y etcétera, etcétera. Otras zonas también. Dicen que están recurriendo a programar reuniones falsas. Entonces, eso hace que en sus agendas aparezca, digamos, como el famoso ocupado. Entonces, ahí ellos aseguran su tiempo de trabajo concentrado. Es una estrategia que responde directamente a lo saturado que puede llegar a estar la jornada laboral con otras reuniones reales, correos electrónicos, las famosas notificaciones de Teams, por ejemplo, ¿verdad? Que te van llegando y ellos dicen que fragmentan la jornada laboral. ¿En qué consiste la maniobra? Dice que bloquear franjas así tipo en plataformas bajo compromisos ficticios. Entonces vos asegurás que te aparece ahí el estado ocupado. Y eso ven tus jefes, tus compañeros. Y esta táctica dice que surge como una vía de escape también ante la imposibilidad de completar algunas tareas operativas dentro del horario formal. Entonces obliga a los empleados a simular una actividad grupal para poder avanzar con sus responsabilidades individuales. Es como que tengas demasiadas cosas y estás ahí en Teams y decís, no, o sea, el famoso no molestar porque estoy en una reunión y qué sé yo. Mientras vos estás en tu reunión, lo que haces es avanzar en tus pendientes del día. Trucazo es, trucazo. Ante este escenario salieron los expertos universitarios, específicamente Oxford, y cuestionaron esta solución, o sea, tipo, esta solución a una mal llamada también sobrecarga y que recae en forma aislada sobre el colaborador o el trabajador, y ellos hacen una advertencia de los riesgos sobre la cultura laboral que está ocupadísima la persona siempre. Entonces, esta tendencia nos habla un poco sobre la urgencia también de que las empresas puedan revisar qué tan eficaces pueden llegar a ser las dinámicas internas y de alguna forma combatir también esa proliferación, ahí está, de las reuniones innecesarias que, bueno, para poder garantizar que sus empleados sean productivos y por sobre todo también asegurar el bienestar mental. Nunca se me hubiese ocurrido realmente, jamás. Hoy tuve cada una hora por ahí tenía las reuniones, pero todas eran reales, todas eran reales. Justo cuando estaban escuchando a mi jefe también. Todas eran reales. 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Vos seguí comunicándote con nosotros a través del WhatsApp 0986-710-177, porque hasta las 8 te acompañamos en este operativo retorno ya en el último tramo del martes. Le estamos ganando al Tuesday's Blue. Sí. No nos vamos a dejar ganar. Por eso vamos a seguir disfrutando de canciones hasta las 8. Esto es
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1: Ya en el último tramo de este martes, con este temazo, Five Hour, del productor y DJ estadounidense Dioro. Me acuerdo que él en una entrevista había dicho que creó en el 2014, o produjo en este caso en el 2014, este temazo para que las personas tengan como un viaje entre, que vayan transitando, ¿verdad? Adrenalina, euforia y esa energía ininterrumpida, y que la gente no se dé cuenta de cómo pasaba el tiempo, digamos. Es perder la noción del tiempo y poder llevar también a la pista de baile así en su punto máximo, y creo que lo logró, ¿verdad? O sea, vos escuchás este tema y perdés la noción completamente. De hecho, fue tan exitoso el tema que lideró por semanas el puesto número uno de la lista Dance Mix Show del Billboard Hot 100, del Billboard, no del Hot 100, el Billboard en general luego. Así que le fue súper bien y sigue sonando muy bien al aire de 107.7 y 93.3.
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1: Por acá Rita dice, 50 millas son 6 ñoños. No tuvimos permiso, Rita, te pido mil disculpas. Por si no era broma, ya paso el alias de mi hermana. Ya le mandó ya a Sandra García. Ella le reenvío también. ¿Quién está por acá? Hola.
2: Feo.
1: ¿Qué pasa?
2: Apuesto que vos no sabes. ¿Eh? ¿Qué sale en el cruce de un burro y un conejo?
1: ¿Qué sale del cruce de un burro y un conejo? Valo. ¿Qué puede salir? ¿Qué puede salir? Lo que yo quiero saber. No me salga con... Bueno, vamos a escuchar.
2: Los ojitos.
1: ¡No, de... no, no, no! Jesús sacramentado. 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
1: Valo, y esta noticia que llegó directamente desde Japón y me hizo ruido, ¿verdad? Porque dice que por primera vez superaron 100.000 personas centenarias luego de 56 años, creciendo consecutivamente, año tras año. Japón alcanzó un hito histórico de longevidad al superar por primera vez la barrera de las 100.000 personas con 100 años o más. De acuerdo al Ministerio de Salud, Trabajo y Bienestar, el país registra actualmente 107.677 personas centenarias. Y esto representa casi 8.000 personas respecto al año anterior. Entonces, ¿será que...? O sea, ¿cómo? Algo tenemos que aprender de ellos. Algo tenemos que aprender. Imagínate, más de 100 años viviendo. Y después está la otra pregunta. Yo no sé si quiero llegar a estar tanto tiempo. Porque 100 años... un montón. Ah, ellos comen bien. Nosotros, o sea, la alimentación es la clave, decís. Y puede ser. Mirá que las autoridades dicen que esta longevidad, dice, se atribuyen a las mejoras continuas en las condiciones de vida, como decía Balota, en la alimentación, también en la medicina preventiva. Pero también este récord refleja ese complejo escenario, digamos, sociodemográfico del país asiático. Entonces, que está caracterizado ya ahora por el envejecimiento de su población, y contrasta también ahí un poco esa caída constante de la natalidad y una fuerza laboral también que cada vez se ve más reducida también, porque obviamente llegas a los 100, pero no vas a tener la misma energía que uno de 28, por ejemplo. Que imagínate, nosotros con 28 ya tenemos dolores de rodilla, de espalda, pero 100 años ya un montón, ¿verdad? Aunque está el que quiere seguir. Después de... Bueno, nos vamos a empezar a despedir ya de este programa, pero ahora tenemos 21 grados. Y van a ser también los últimos días que podamos decir a esta hora al menos esa temperatura, porque aparentemente ya vuelve el ambiente cálido también en los próximos días. Bien, dice Balota, porque no tiene ni un solo boxer. De la cintura para abajo, yo soy, creo, oriental, dice. Ya cuenta para vivir mucho. Puede ser, pero pobrecito Tony Shera, pobrecito. Pero todavía no te voy a cantar victoria, Baló, porque mañana arrancamos con 11 grados. 11 grados. La máxima prevista para mañana, miércoles, mitad de semana, 25 grados. Es decir, que vamos a tener frío en las primeras horas, que luego ya va a estar cálido por la tarde. El cielo va a estar escasamente nublado y se esperan vientos del suroeste y que luego van a ser variables. El jueves ya aumenta un poco, vamos a tener 13 de mínima, 29 de máxima, ya nos acercamos y después ya vamos a tener mínimas de entre 20 grados. Se esperan lluvias para el viernes, por ejemplo, lluvias con tormentas eléctricas, así que hasta el sábado por lo menos no vas a poder lavar tu ropa, Valo, así que cálmate nomás luego. Antes de despedirnos, quiero recordarte esto. 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Segundos para que sean las 8 de la noche. Muchas gracias por dejarnos ser tu compañía en este operativo retorno. Nos vamos, pero con la promesa de volver mañana a las 6 de la tarde. Vos te quedás con la mejor programación al aire de 107.7 y también de 93.3. Gracias, querido Balota. Gracias también a Oscar Romero allá en la Perla del Sur. Gracias a vos que estuviste ahí del otro lado. Yo soy Fer Bogarín. 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Gracias por todo, gente. Nos vemos mañana. Nos encontramos, nos escuchamos, nos acompañamos. Que pasen bien. Chau, chau.

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